0: tirado. ¿Usted sabía?
1: No.
0: Le quiero regalar el paquete Putumayo. Vienen unos elementos que usted los va a recibir con fe. Si los usa, me va a agradecer toda la vida. Son elementos que representan la salud, el amor y la protección de Dios para sus hijos. Son elementos que traen prosperidad a una familia, a una pareja. Y yo se los voy a entregar. Y vamos a mirar qué daño es, porque estas cosas hay que verlas para curarlas. ¿Correcto?
1: Sí.
0: Consígame una vela blanca, un vaso de vidrio. Quiero que sus ojos vean, porque estas cosas hay que verlas para creerlas y curarlas.
1: Ya. Yeah.
0: Le voy a entregar el paquete Putumayo rezado de mi mano a su mano, y yo sé que usted me va a regalar un testimonio, porque usted es un hombre agradecido. Le hago una pregunta, señor Iván. ¿Le hablé con verdad o le mentí en algo?
1: Sí, está bien.
0: ¿Cómo le pareció la llamadita?
1: Bien, bien.
0: Gracias. Yo le agradezco el minuto de su tiempo y espero que no se conforme con el llamado, sino que nos vaya a ver a la casa indígena. Un abrazo y que listo. Dios le bendiga.
1: Listo, gracias.
0: Hasta pronto.
1: Hasta pronto.
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0: Las 21 horas, 24 minutos.
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0: Las 23 horas, 12 minutos.
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0: Las 23 horas, 32 minutos.
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0: Las 23 horas, 48 minutos.
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0: Las 8 horas, 46 minutos.
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2: 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Quiero invitar a que usted salga de la duda, a que me pregunte la enfermedad que sufre, el problema que tiene, la tristeza que llora. ¿Por qué tanto fracaso? ¿Por qué no hay suerte? ¿Por qué no hay amor? ¿Por qué no hay salud? Nombre, fecha, nacimiento, yo le tiro huesito, le hablo con corazón. 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
3: Celso.
2: Amigo Celso, bienvenido a la programa La Mensaje, ¿de dónde se comunica?
3: De Santiago.
2: Gracias a la gente linda. Dame la fecha de nacimiento, por favor, amigo Celso.
3: 19-02-1985.
2: ¿Sí? Vamos a mirar, huesito. Ponga la mente, la corazón a lo que está pasando. Sanay curay la malay. Sanay curay la malara. Sanay curay la contoyonaira. Pirca guarella guachichamú. Jatapira, mira lo que me está marcando, amigo Celso. Eres una persona trabajador, emprendedor y luchador de la vida. Harto lo que ha luchado, por eso se siente cansado, agotado y a veces le llega depresión. A veces le llega esa tristeza, ese aburrimiento y esa impotencia porque no ha podido hacer lo que ha querido en la vida. Está con un hogar, con una familia bella. Está al lado de una buena mujer. Es bonito el hogar que tiene. Y al lado de buenos hijos, pero no ha podido prosperar. No ha podido salir adelante como ha querido. Y especialmente la parte económica y laboral ha sido muy cruzada en la vida suya.
3: Sí.
2: ¿Es verdad o es mentira?
3: Sí, es verdad.
2: Y ha buscado ayuda porque usted es persona que le gusta ayudarse. Es persona que sí. Busca salud, que cree en Dios, que pide porque es creyente.
3: Sí.
2: Pero no se explica por qué no avanza. ¿Por qué no avanza? Hay una mala suerte ya un tiempo atrás. ¿Cuánto hace que usted ha visto esa mala suerte? ¿Cuántos años? Sí. Porque esto no es meses, es años que no, viene sí. Así como en bajada.
3: Sí, 2 años más o menos.
2: Y le voy a decir, su suerte es bonita, está es marchita, o se la han marchitado. Porque hay envidias y usted se pregunta a veces, ¿qué me podrán envidiar? ¿Sabe qué le envidian? Que tiene un hogar de Dios, que tiene hijos, que lucha por una familia. Y usted, hermano mío, ha visto esa mala suerte desde este año pasado, y ha comenzado por cosas malas. Aquí hay daños, aquí hay alumbramientos, su suerte se la tienen marchitada. Usted ya sabía, ¿verdad?
3: Bueno, tenía dudas, por eso lo escribí.
2: Yo le voy a pedir un favor, alísteme una velita blanca, alísteme un vaso liso, porque primero quiero mirar de dónde vienen estas cosas y poderlas retirar. Le voy a enseñar dos oraciones fuertes y le voy a tomar todos los datos para enviarle el paquete Putumayo. Quiero que lo reciba. Hay que darse cuenta quién es el que está al lado de uno, quién es el verdadero amigo, porque usted ha tenido alrededor suyo mucha envidia y personas que han pisado su casa le han pagado con malos tratos, con traiciones, con engaños. Alísteme el vasito con agua, hermano Celso, porque yo le devuelvo el llamado en un rato más. ¿Usted me recibe el paquete Putumayo?
3: Sí.
2: Se lo regalo con cariño. ¿Le hablé con verdad o le mentí en algo?
3: No, verdad.
2: Yo le agradezco la confianza que nos brinda y lo voy a invitar a recibir estos elementos de cura. Un abrazo. Que Dios me le bendiga.
3: Gracias.
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0: 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Vamos a ver a quién tiro huesito en esa persona que me llama. ¡Aló! Deme su nombre.
1: Con Doris.
0: Doris, gracias, gracias. Dame la fecha de nacimiento tuya, Doris.
1: 13 de agosto del 75.
0: Ponga la mente, la corazón, esa pregunta seria. Pregúnteme de lo que es su hogar. No me diga nada. En su mente y en su corazón. Lo que es su hogar, su familia, lo que es la vida suya. ¿Correcto? Vamos a mirar.
1: Sí.
0: Guajidra, guajidra, guajidra. Dime trance, transebunde, gravetati, malich. Piachi guarella. Amiga Doris, escucharame muy bien. Es una mujer fuerte y luchadora, muy trabajadora, como la gente allá de su tierra. Trabajadores que tienen el sueño siempre de salir adelante. Está al lado de un buen hombre. Este huesito me está mostrando una unión que luchan juntos, a la par. Pero él se está quedando un poquito atrás. No por flojo, no porque quiera, es por su salud que se le está quedando atrás también. ¿Cómo llama a su parejita?
1: José.
0: ¿Y qué edad tiene José?
1: 56.
0: Y le veo enfermedades de persona grande. Yo estoy viendo acá a su hogar. Estoy viendo a una mujer decaída de espíritu y muy triste. Y al lado, un hombre enfermo. Pero ustedes dos se quieren mucho, ya han luchado. ¿Cuánto tiempo llevan?
1: 10.
0: 10 años. Y hay un amor tan fuerte y hay una energía como si llevaran 30, 40 años. El buen hombre al lado suyo. Y le voy a decir, mamá linda, que los tienen envidiados, que los tienen amarrados y que están impedidos para salir adelante. Están impedidos.
1: Así es.
0: Han venido para atrás varios tiempo. ¿Cuánto llevan en este país?
1: 15.
0: 15 años.
1: Sí.
0: Y le voy a decir, mamá, que lo que han podido, usted lo que ha podido lograr en los 15 años es poquito. Y lo que han hecho en los 10 años de unión también no compensa tanto esfuerzo, tanta lucha y trabajo.
1: Así es.
0: El dinero se hace sal y agua, el dinero no rinde, la estabilidad laboral y económica no la hay. Y puede que te vaya bien del año 1 o 2 meses. Y 10 años de austeridad. ¿Es verdad o es mentira lo que le estoy hablando?
1: Es verdad.
0: Aquí hay cosas negativas que tú arrastras del pasado. Desde antes de salir de tus tierras, su suerte se la han malogrado. Usted ha sido una mujer que ha luchado por salir adelante, por tener hogar, familia. Y por su familia es que usted se encuentra viviendo por acá tantos años. ¿Es verdad o es mentira?
1: Aquí. Es verdad.
0: ¿Qué hay que hacer, Doris? Mirar de dónde vienen estos daños. Esa gente mala, encomendarla a Dios. Poner un escudo, una barrera de protección y limpiar la mugre que haya. Porque hay que comenzar una nueva vida en el escombro del pasado. Lo que el pasado ha traído son experiencias para un mejor vivir. Y usted, si logra romper estas cadenas negativas que le amarran al fracaso, a la tristeza, va a prosperar al lado de ese hombre bueno. Porque José es un hombre bueno. Tiene un genio fuerte y un poco temperamental, pero es noble de corazón. ¿Es verdad o es mentira?
1: Es verdad.
0: Alísteme un vasito con agua. Le devuelvo el llamado en un rato más. Quiero regalarle el paquete Putumayo y mostrarle con hechos por qué es que le ha ido tan mal. Aquí hay daños que tienes que darte de cuenta. Un abrazo.
1: Perfecto.
0: Gracias por el minuto de su tiempo y por haberme escuchado.
1: Muchas gracias a usted.
0: Bendición.
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3: Detienen a 5 militares bolivianos en Colchane. Habrían ingresado por paso no habilitado. Los uniformados fueron detectados por un puesto de observación del ejército de Tarapacá, que alertó a carabineros para activar el protocolo correspondiente. Fiscalía mantiene el caso en desarrollo.
2: Salud.
3: Influenza sigue al alza en Chile. Especialista advierte que el pic aún podría empeorar. La broncopulmonar Carolina Herrera llamó a vacunarse antes de las vacaciones de invierno y alertó que la influenza ya es la principal causa de consulta respiratoria en el país.
2: 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Internacionales.
3: Estados Unidos amplió las sanciones contra la red financiera del grupo terrorista Hezbollah. El Departamento del Tesoro acusó a varios dirigentes libaneses de obstaculizar el proceso de paz y retrasar el desarme de la organización respaldada por Irán.
2: Deportes.
3: Supera Adidas, Reebok y otras 4 empresas. La Roja sorprende y acuerda millonario contrato con Maratón hasta 2030. La selección chilena cambia de main sponsor luego de que la firma ecuatoriana se adjudicara la indumentaria deportiva del combinado nacional. En Chile, visten a Huachipato y Unión Española.
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¿Qué tal, amigos? ¿Cómo están? Espero que bien. Jornada de día viernes 19 del mes de junio. El Santoral recuerda y saluda a todos quienes llevan por nombre Romualdo. Ese es como un santito que tiene en la capital nacional, Santiago. Romualdito, le piden cosas, es como una niñita que hay bien famosa. Yo le voy a pedir que aparezca mi celular, Gancho. Oiga, mis auspiciadores, extravié mi teléfono hace ya un par de días en el campo. Todavía no lo pillo, Gancho, así que estoy incomunicado a los auspiciadores, que nos contacten a través del WhatsApp de la radio o sea, a través del chat de Milenaria o acá el 332680. Estoy medio cojo porque seguramente me habrán enviado promociones y algo y estoy incomunicado de momento. Esperemos hoy lo pueda encontrar. Así que Romualdito, échame una manito y te prendo velita. El primer aviso nos llega, dice lo siguiente: aviso radial, se informa a los siguientes usuarios acercarse a prequirúrgico ubicado en el hospital de Puerto Aysén, esto por no contar con datos actualizados para el agendamiento oportuno de sus horas. Las personas citadas son Osvaldo Vera Macías, José Machuca Torres, María Barrientos Álvarez, Patricia Soto Aguilar, Lautaro Solís Ramírez, Matilde Velázquez Zapata. Dice Zapato, yo creo que Zapata. Juana Payamán Navarro, Lastaria Hernández Valenzuela, Catherine Guzmán Montiel, Juan Ulloa Chávez, Pilar Castillo Soto, Daniela Ucapán Tinga, Isabela Quinán Niklischek, Laura González Díaz, Juana Payamán Navarro, Marianela Ortiz Barriga, Luis Cayún Cayún y Miriam Epifanio Escobar. En caso de no poder acudir personalmente, pueden comunicarse con nosotros a través de los siguientes números telefónicos: WhatsApp más 569-676-07502, teléfono fijo 672-632-965. Reiteramos la importancia de este contacto para poder continuar con su atención y hacemos un llamado a la comunidad a mantener sus datos actualizados. Firma Celina Orellana Villalobos, prequirúrgico Hospital de Puerto Aysén. Mire, para mantener actualizados los datos, hay muchos operativos, programas, horas con especialistas.

ASOME con su cédula de identidad. Incluso se puede hacer en la página web de manera online, hospitalpuertoaysén.cl, pero es importantísimo que usted mantenga actualizado sus contactos telefónicos, así no se pierde un operativo, no se pierde una hora de atención médica. Es fundamental que sus teléfonos de contactos y correo electrónico estén actualizados en SOME. 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

0: 14:10. 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
0: Y bueno, hoy seguramente vamos a hablar de algunos resultados de esta fiebre mundialera con todo el tema de las laminitas. Oiga, los niños cómo han disfrutado. En los colegios también se han dado un espacio para poder hacer actividades, compartir, intercambiar, jugar con las laminitas. Como que uno vuelve al pasado con este tema de los álbumes. Y otra cosa, siento que sirve también, sobre todo a los más pequeñitos, de explicarle el origen de algunos países, los 5 continentes, dónde están, como que les llama la atención el tema de las razas, de las distintas etnias. Sin duda el Mundial de Fútbol es mucho más que jugar a la pelota, es intercambiar cultura, idiosincrasia y bueno, todo lo hace posible el fútbol. 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

0: de nuestros servicios extras a la comunidad, para hoy tenemos...
1: Nota necrológica. No va a esa grabación, gancho. Estos son unos agradecimientos.

0: Esta es una nota de agradecimiento. La familia Millaldeo Lepío quiere dar sus más sinceros agradecimientos por acompañar a nuestra familia en momentos de tristeza por la irreparable pérdida de quien en vida fuera, don Juan Carlos Millaldeo Saldivia, que en paz descanse. Agradecimientos en especial a las familias Lepío Saldivia, Leiva Millaldeo, Uribe Millaldeo, Arteaga Lepío, Millaldeo Vera, Ibera Millaldeo, Lagos Millaldeo, y a todos los vecinos, amigos y a quienes nos acompañaron. Sería imposible nombrar a todos, ya que fueron muchas las muestras de cariño y apoyo en este momento de tristeza. Firma su familia Millaldeo Lepío. Bueno, nosotros como medio queremos también sumarnos al cariño que le tiene la familia a quien en vida fuera don Juan Carlos Millaldeo Saldivia, auditor de la radio. Ayer después lo recordamos. Buen auditor, lindo vecino. En más de una oportunidad nos trajo algunos artículos extraviados y siempre tenía fe en que las cosas iban a ser recuperadas. Así que Dios lo tenga en su santo reino. Otro auditor que se nos fue, DJ Zagá. Pero así es la vida, Pocancho. ¿Qué quiere que le diga? Unos llegan, otros se van. Con esta reflexión hemos llegado al final de la presente edición de los Radioservicios.
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1: Portazo de 290 millones de pesos. Tricel desestima reclamo de Macarena Santelices por rechazo a rendición de campaña a gobernadora. El Tribunal Calificador de Elecciones mantuvo las observaciones que le había realizado el CERVEL a la ex candidata a la gobernación metropolitana. Santelices apeló al rechazo de su cuenta de ingreso y gastos electorales, lo que según el CERVEL ocurrió por existir inconsistencias u omisiones graves a la contabilidad electoral. Y de las 5 observaciones que ese servicio le mantuvo, la exalcaldesa de Olmué reclamó 4 ante el Tricel, a cuya resolución tuvo acceso la tercera.
0: Política.
1: Juez que integra el Consejo Ético del Poder Judicial enfrentará cuaderno de remoción por viajar con licencia. Se trata de un juez de la jurisdicción de Valparaíso. El funcionario fue uno de los 4 sorteados para integrar esta nueva instancia que se creó luego de la publicación del Código de Ética. Cuando enfrentó su sumario, fue absuelto.
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1: Taiwán expresó su intención de cooperar con el G7 para defender el statu quo ante el expansionismo militar de China. El presidente Lai Ching-te reiteró su disposición para trabajar con el grupo compuesto por Alemania, Canadá, Estados Unidos, Francia, Italia, Japón y Reino Unido.
0: Deportes.
1: Mundial 2026. Brasil enfrenta a Haití. Brasil llega a la segunda fecha del grupo C con la obligación de conseguir su primera victoria en el Mundial 2026 ante Haití, luego de igualar frente a Marruecos en su debut. El partido entre Brasil y Haití, válido por la primera fecha del grupo C, se disputa este viernes 19 de junio a las 20:30 horas de Chile. El compromiso se llevará a cabo en el Lincoln Financial Field, estadio de la ciudad de Filadelfia, Estados Unidos.
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0: No te comas la gallina que pone los huevos de oro. Escuchamos de fondo Los Vikings 5.
1: Dígame, señor primero.
0: El grupo favorito de los concejales de nuestro país, que esta semana estuvieron en la prensa nacional por un congreso a nivel país que terminó en baile con algunas peleas. Pasó de todo, gancho. La nota es de 24horas.cl. Edil detenida, empujones y una fiesta. Las polémicas del Congreso de Concejales en Coquimbo. El Encuentro Nacional de Concejales y Concejalas este año 2026, realizado en Coquimbo, quedó marcado por una concejala detenida por robo. Un altercado entre autoridades durante la ceremonia inaugural y cuestionamientos por una presentación musical viralizada en redes sociales. Lo que buscaba ser una instancia para debatir sobre probidad, transparencia, seguridad municipal y fortalecimiento de los concejos terminó marcado por una serie de controversias. Durante el Congreso Nacional de Concejales, realizado en Coquimbo, una autoridad fue detenida por robo en un centro comercial. Se robó 300 lucas, güey. Se registró un altercado entre asistentes durante la inauguración y una presentación musical generó críticas en redes sociales. Los hechos ocurrieron durante la primera jornada del encuentro organizado por la Asociación Chilena de Municipalidades, que reúne en la región a cerca de 1000 concejales y concejalas de distintas comunas del país. El episodio más grave se conoció la tarde del martes, cuando la concejala de Lumaco, Yanela Flores Cárdenas, fue detenida en un mall, en el Mall Vivo Coquimbo, tras ser acusada de sustraer especies desde dos locales comerciales. La autoridad participaba del encuentro cuando fue detenida por personal de seguridad. De acuerdo con los antecedentes policiales, habría sustraído prendas de vestir y un par de lentes de sol avaluados en 327.870 pesos. Tras el procedimiento, Carabineros informó que la mujer no registraba antecedentes penales previos.

Otra de las situaciones que generó repercusión durante la ceremonia de apertura se produjo luego de la exhibición de un video de saludo del presidente Kast, lo que provocó abucheos por parte de algunos asistentes y derivó en una discusión entre autoridades presentes. Los registros que circularon posteriormente en redes sociales muestran el momento de tensión y empujones de algunos participantes, así lo informaba 24horas.cl. El concejal y conductor radial Félix Velasco, quien difundió uno de los videos, señaló que el episodio generó preocupación en los asistentes, aunque finalmente no pasó a mayores gracias al llamado al respeto y la tolerancia y el diálogo democrático. Señor primero, si es que uno es como ser. Publicado por 24horas.cl, edil detenida, empujones y una fiesta, las polémicas del Congreso de Concejales en Coquimbo. La gallina no. De que estuvo bueno ese.

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1: Guzmán queda fuera. Fiscalía Nacional declara desierto concurso de director de la Academia del Ministerio Público. El otrora fiscal y exsecretario del Senado era uno de los postulantes a la dirección de la nueva unidad. Pese a las propuestas, se estimó que ninguno de los perfiles cumplía con los requisitos estipulados para el puesto.
0: Política.
1: Empleo público en la mira. Advierten que ni el Estado tiene noción de cuántos funcionarios existen. María José Abud, directora ejecutiva del Centro de Estudios Horizontal, dijo que el Estado ni siquiera tiene noción de cuántos funcionarios públicos tiene, lo que es desafiante a nivel municipal debido a la diferencia que se hace respecto a los funcionarios del gobierno central, y agregó:
2: desde el 2017 el empleo público crece más rápido que el privado. Si vemos la tasa de crecimiento desde el 2017 hasta diciembre del 2025, observamos que el empleo público ha crecido un 36% versus un 14% del privado.
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1: Ucrania lleva la guerra a Moscú con ataques a una refinería a 16 kilómetros del Kremlin. La ofensiva forma parte de una campaña ucraniana más amplia para paralizar la industria petrolera, cuyos ingresos financian el esfuerzo bélico de Rusia.
0: Deportes.
1: Colo-Colo pacta un amistoso internacional para julio. Enfrentará a Club Colombiano y la fecha ya está confirmada. Los Salvos jugarán contra Millonarios en Bogotá, en el marco del aniversario número 80 del cuadro cafetalero.
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0: Muy bien, amigos, seguimos revisando titulares de la prensa regional. Vamos con lo que está ocurriendo y que ha dado titulares toda esta semana, el tema del CDP de Cochrane. En Cochrane, en Vilo quedó resolución que dará luz verde o frenará traslado de internos a Chile Chico. El juzgado de garantía de Cochrane se convirtió este jueves en el escenario clave para definir el futuro de los internos del CDP de la comuna. Durante la jornada estaba programada la revisión de un recurso de amparo presentado por el Instituto Nacional de Derechos Humanos y la Defensoría Penal Pública en favor de 16 internos del recinto penitenciario. Cabe recordar que el traslado dispuesto por Gendarmería fue suspendido temporalmente por la jueza de garantía, Javiera Alarcón, tras la presentación de esta acción judicial. Los invito a escuchar las declaraciones de la magistrada Javiera Alarcón Zurita, jueza de garantía de Cochrane.
1: Está convocada a propósito de la resolución que dictó esta jueza al momento de constituirse en el CDP de Cochrane hace dos noches atrás, particularmente el día 16 de junio a las 23:24 horas, en atención a amparos ante jueza de garantía que fueron solicitados por los recurrentes, en este caso el Instituto Nacional de Derechos Humanos y la Defensoría Penal Pública, representada por don Alonso Herrera Carr. En dicha oportunidad se solicitó como medida inmediata la suspensión del traslado que estaba desarrollándose a propósito de los internos, tanto imputados como condenados del referido establecimiento penitenciario hacia el establecimiento penitenciario de Chile Chico, dada la diversidad de vulneraciones de derechos y garantías de personas privadas de libertad que fueron esgrimidas por ambos recurrentes.
0: En el transcurso de la audiencia se solicitó incorporar antecedentes técnicos relacionados con el estado de la infraestructura del penal. Sin embargo, dicho informe no se encontraba disponible para la Defensoría Penal Pública, por lo que se pidió la reprogramación de la instancia para analizar adecuadamente esos antecedentes. Las declaraciones son de Alonso Herrera, defensor penal público.
2: Presentamos un recurso de amparo para ver el tema del traslado masivo de todos los internos de la CDP de Cochrane hacia Chile Chico. Eso se presentó el día miércoles y, el día martes se presentó en la noche y se realizó una audiencia el día de hoy en la cual se iba a discutir finalmente este amparo, pero Gendarmería, entre los antecedentes que envió la resolución que disponía el traslado de los internos, pero habían tres informes técnicos que eran fundantes de esa resolución, de los cuales uno faltaba, que era un informe de los más importantes, de los cuales más se fundaba la resolución y por lo tanto no se había hecho llegar a la defensa. Por lo tanto, el día de hoy, este defensor tuvo que pedir el reagendamiento de la audiencia para que Gendarmería haga llegar en realidad el informe técnico.
0: Hasta el tribunal llegaron familiares de imputados y condenados recluidos en el recinto, quienes manifestaron su esperanza de que se revierta la decisión adoptada por Gendarmería. Asimismo, solicitaron ser escuchados por la institución, advirtiendo las consecuencias que tendría un eventual traslado, tanto para los internos como para su familia, debido al desarraigo que implicaría. Las declaraciones son de Carola Oliva, familiar de interno.
3: Hoy día asistimos a la audiencia, estamos todas acá la familia, el cual se dio suspensión de esta para el día lunes a las 12. Como familia estamos esperando en realidad y esperanzados que todo esto resulte a nuestro favor. Hay documentos que pidió el abogado que están faltando hasta el momento, por lo cual se llevó a la determinación de suspender la audiencia. Como lo dije anteriormente, como familia estamos esperanzadas que esto va a resultar a nuestro favor. Hay derechos de los internos que se están vulnerando, derechos de los niños, que es visitar a sus padres, Y eso, estamos apelando a que todo salga a nuestro favor. Bueno, hasta el momento ellos no tienen mayor información, solamente el día de ayer fue.
1: ¿Ayer?
3: Sí, el día de ayer a ellos les comunicaron que tenían que alistar sus cosas, que salían a las 4 de la mañana de acá de Cocra. Más de eso, solo se les informó la suspensión de esta y hasta el momento no tenemos mayor información, más que nada que sabemos que a los gendarmes se les notificó un traslado.
0: Finalmente, el tribunal resolvió reprogramar la audiencia para el próximo lunes 22 de junio a las 11 de la mañana. En esa instancia se espera conocer si se concreta o no el trabajo de los internos desde la cárcel de Cochrane, decisión que podría derivar en el cierre del recinto penitenciario y dejar a 16 imputados y condenados lejos de sus redes familiares y de apoyo. Cochran en vilo quedó resolución que dará luz verde o frenará traslado de internos a Chile Chico. Se resolverá en audiencia el próximo lunes 22 de junio.

Vamos a una pequeña pausa comercial y ya estamos de vuelta para seguir acompañándote. 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
0: Ya estamos de vuelta, aquí en tu emisora, Milenaria.

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linda selección musical en este ranchero de la Mañana Express. Hoy día me toca el ranchero. Le mando un cariñoso saludo a Cristian Mancilla, nuestro colega, que bueno, está con licencia médica, así que hoy me toca a mí. Vamos a estar a chicos pelados, güey. Así que hoy día los voy a cabrear, me van a escuchar mañana, tarde y tarde-noche. Mucho Álvaro. Ya después le te voy a terminar cayendo mal, este habla todo el día. No, pero tengo colegas que hablan más que yo, todo el día. Yo por lo menos no salgo los comerciales, gancho. Así que vaya preparando su saludo nomás, porque hoy día voy a ponerme el sombrero de charro y voy a traer unas pistolas y va a estar, pero... ¡Penca va a estar! Y a nuestro colega que se recupere pronto. No, nada grave, vecino, nada grave. Ya cuando uno entra a la andropausia, vienen los achaques de viejo nomás. ¿Usted sabe lo que es la andropausia o no? Es como la menopausia, pero que nos da a los hombres. Por eso de repente andamos más achacosos, ya... Ya después uno no rinde lo mismo. Bueno, vamos todos para allá. Yo igual estoy entrando. Todavía no me da, pero cuando me dé... 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

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No, me dicen ya se acabó. 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Está buena ahí, bien ahí. 10 de la mañana con 26 minutos. Vamos a un temita musical. Luego la pausa. 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

0: Vamos a una pequeña pausa comercial y ya estamos de vuelta para seguir acompañándote. 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
2: Leyva se distancia del FA por eventual acusación constitucional contra Quirós. El parlamentario socialista cuestionó los fundamentos del libelo acusatorio en contra del exministro Nicolás Grau, que fue presentado por el Partido Nacional Libertario con apoyo del Partido Republicano. Al respecto, Leyva dijo que cree que sí están los votos para que se apruebe. A primera vista, no diría que sí, pero efectivamente nosotros apelamos a la seriedad y la responsabilidad.
1: Política.
2: Xalpar oficia a Minsal y Mineduc por nuevo programa para trans de Hospital Clínico de la Universidad de Chile. El objetivo del parlamentario es obtener antecedentes detallados sobre el nuevo programa de acompañamiento y atención para personas trans y de género diverso, impulsado por dicho recinto asistencial. De acuerdo con el parlamentario, el propósito final es contar con antecedentes oficiales que permitan verificar el cumplimiento de la normativa vigente y de las recomendaciones emanadas de la Comisión Investigadora del PAIC, especialmente en lo relativo al acompañamiento de menores de edad y al uso de recursos fiscales.
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2: Petro deja un déficit en fuerte alza y un salario mínimo récord. A 4 días del balotaje, Colombia enfrenta un panorama fiscal crítico con un déficit cercano al 7% del PIB y unas cuentas públicas en franco deterioro. El próximo gobierno heredará un escenario complejo, agravado por un aumento histórico del salario mínimo que, aunque busca aliviar a los sectores más vulnerables, podría generar efectos adversos en la economía.
1: Deportes.
2: Sudáfrica reaccionó a tiempo y rescata un empate ante República Checa, que mantiene abierto el grupo A del Mundial. El equipo africano encuentra el 1-1 con un gol de Tobo Mokoena sobre el final. El tanto de Michal Sadilek no fue suficiente para los europeos.
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Muy bien, amigos, y vamos a hablar de la educación, porque en nuestra página web milenariafm.cl esta mañana publicamos una nota de prensa que nos llegó por parte del Consejo por la Transparencia. La nota se titula así: Fiscalización del CPLT alerta bajo cumplimiento promedio en acceso a la información pública de instituciones educativas de Aysén. La región quedó última del país por rendimiento de CFT Aysén. El Consejo para la Transparencia alertó de un bajo nivel de cumplimiento en la publicación de información exigida por la Ley de Transparencia por parte de instituciones educativas de la región de Aysén. Esto tras conocerse los resultados de una fiscalización nacional aplicada a universidades estatales, centros de formación técnica y servicios locales de educación pública. Según los resultados del proceso 2025, Aysén alcanzó un índice regional de 60,48 puntos, ubicándose en el último lugar entre las 16 regiones del país. La revisión consideró a tres organismos de la zona: la Universidad de Aysén, el Servicio Local de Educación Pública Aysén y el Centro de Formación Técnica de Aysén. El mejor resultado regional lo obtuvo la Universidad de Aysén con 95,38 puntos, que a nivel nacional se ubicó en la posición 16 de 71 organismos fiscalizados. Le siguió el Servicio Local de Educación Pública Aysén con 86,06 puntos. Sin embargo, el Centro de Formación Técnica de Aysén obtuvo 0 puntos, el mismo resultado registrado en 2024, lo que incidió directamente en que la región quedara al final del ranking nacional. Uno de los antecedentes más relevantes de la fiscalización es precisamente la fuerte diferencia entre instituciones de una misma región. Mientras la Universidad de Aysén y el Servicio Local superaron los 86 puntos y mejoraron levemente sus puntajes respecto del 2024, el CFT de Aysén no registró cumplimiento en la medición, manteniéndose sin avances respecto del año anterior. La presidenta del Consejo por la Transparencia, Natalia González, sostuvo que estos resultados muestran que todavía existen brechas importantes en la información que ciertas instituciones públicas ponen a disposición de las personas. En educación, la transparencia es clave para que estudiantes, familias y comunidades puedan conocer cómo funcionan estos organismos, cómo administran sus recursos y qué antecedentes entregan a la ciudadanía. A nivel nacional, Aysén quedó por debajo de todas las regiones del país: O'Higgins, Los Ríos, Coquimbo, Antofagasta, Biobío, Magallanes, Metropolitana, Tarapacá, Valparaíso, Atacama, Arica y Parinacota, Los Lagos, Maule, Ñuble y la Araucanía, que lideró el ranking con 95.50 puntos. Desde el Consejo por la Transparencia explicaron que la fiscalización busca verificar si los organismos públicos cumplen con sus obligaciones de transparencia activa, es decir, de publicar en sus sitios web información clave para la ciudadanía, como antecedentes institucionales, presupuesto, contrataciones, personal, remuneraciones y otros datos que deben estar disponibles de forma permanente. Comillas textual. Invitamos especialmente a los organismos de educación que obtuvieron peores rendimientos a asistir a las capacitaciones que habitualmente ofrece este consejo y a imitar las buenas prácticas de gestión de transparencia que va desarrollando los servicios mejor evaluados, agregó
la presidenta del Consejo por la Transparencia. El Consejo por la Transparencia continuará monitoreando el cumplimiento de estas obligaciones y promoviendo mejoras para que las personas puedan acceder de manera simple, completa y oportuna a la información pública. Bueno, y viene un cuadro estadístico con los resultados positivos. Mire, fíjese que los resultados positivos, 83,24%, 11,51 puntos más respecto del año 2024. Los mejores desempeños, el SLEP de Costa Central, 100%, CFT Los Lagos, 100%, Universidad de La Serena, 100%. Mientras que las brechas y hallazgos críticos, 5 organismos con menos del 65% de cumplimiento: el CFT de Los Ríos, 64,89%, la Universidad de Chile, 61,98%, CFT de Coquimbo, 60,03%, UMCE, 41,4%, y el CFT de Aysén, 0%. Revisa la nota completa en milenariafm.cl. Fiscalización del Consejo por la Transparencia alerta bajo cumplimiento promedio en acceso a información pública de instituciones educativas de Aysén. La región de Aysén quedó última del país por rendimiento de CFT Aysén, que obtuvo por segundo año consecutivo un 0%. Habrá que ver si de aquí a la próxima semana hay declaraciones, reacciones ante esta nota del Consejo por la Transparencia.

0: Muy bien, amigos, seguimos avanzando. 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
1: Las 10 horas, 59 minutos.
0: 10 de la mañana, 59 minutos, no te despegues de nuestra sintonía. A la vuelta de la pausa comercial, le voy a contar unas ferias campesinas que se vienen. Sí, se viene una nueva versión de la feria campesina de los días sábados y le vamos a contar también algunos tips para que usted vaya, venga y adquiera un buen regalo para regalonear a papá. Hay hartos de nuestros auspiciadores que están con porcentajes de descuento. No te despegues de nuestra sintonía. Vamos y volvemos. Vamos a la pausa comercial de
1: las 11 horas.
0: De las 11 horas. Gracias.
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5: Nacionales. Nuevo revés judicial para Jadue. Rechazan solicitud de sobreseimiento definitivo en el caso Luminarias. El tercer juzgado de garantía de Santiago rechazó la solicitud de sobreseimiento definitivo presentada por la defensa del exalcalde de Recoleta, Daniel Jadue, en el caso Luminarias. Por su parte, la defensa encabezada por el exfiscal nacional Sabas Chauán dijo que la investigación no reúne los antecedentes suficientes para sostener una imputación contra Jadue y que no existen elementos que permitan atribuirle participación en los hechos investigados.
6: Política.
5: Niños haitianos. Oyarzo dice que Interior, Migraciones y PDI dijeron en 2025 que todo estaba correcto. Nos quedamos cortos con las cifras, no son 200. Por lo menos, por cada charter que llegaba, ingresaban 100 niños, aseguró el exparlamentario, quien recordó que en octubre de 2025 acudió al aeropuerto para inspeccionar una aeronave que presentaba serias inconsistencias en la información de sus pasajeros y propietarios.
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5: Crisis en Cuba. La dictadura aprobó su mayor paquete de reformas económicas en décadas bajo presión de Washington. Díaz-Canel admitió por primera vez que la crisis tiene causas internas, no solo externas, aunque el escepticismo en la isla es generalizado y Estados Unidos aún no da señales de aliviar sus sanciones.
4: Deportes.
5: Mundial 2026. Turquía enfrenta a Paraguay. Las dos selecciones necesitan una victoria para seguir con vida en la Copa del Mundo. Ambos equipos vienen de perder en la primera fecha del grupo D.
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Muy bien, amigos, ya estamos de vuelta. 11 de la mañana y 24 minutos en los estudios de la radio. 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

Nos vamos con los resultados de la novena jornada de la Copa del Mundo Norteamérica 2026. Ya llevamos 9 días de Mundial y son 40. Este viernes 19 de junio, partido a las 15 horas, 16 horas en la Patagonia, Estados Unidos versus Australia. Tarde, muy tarde, 23 horas de nuestro país, a la medianoche en la Patagonia, Turquía versus Paraguay, partidazo. Va a estar lindo ese partido donde los charrúas tienen que sacar la cara por los sudamericanos. Luego viene el grupo D, Escocia versus Marruecos, 18 horas, 19 horas de la Patagonia. Y el partido que del cual yo soy hincha, sí, porque a mí me gusta Brasil. Los pentacampeones del mundo reciben Haití hoy a las 20:30 horas de nuestro país, 21:30 de la Patagonia. Brasil versus Haití, donde esperamos los cariocas, la canariña, saque lo mejor de sí para sumar sus primeros 3 puntos. Sí, necesita ganar porque el anterior lo empató. Neymar disponible. Ojalá no juegue, que lo guarden un poquito más porque lo quiero ver en instancias más decisivas. No, yo llamé a Carlito Ancelotti y dije, solo si es necesario entra Neymar. Que me lo guarde para el tercer partido. Y de ahí en adelante, ya cuando venga la segunda rueda, es que yo ya doy en la segunda rueda a Brasil. Brasil siempre favorito. Los australianos también tienen buen equipo. Igual va a estar entretenido ese partido donde... donde los gringos tienen un buen equipo. La verdad es que no es sorpresa lo que pasa con los norteamericanos. Seguimos en el planeta fútbol. Técnicos protagonizaron tenso cruce tras goleada de Canadá sobre Qatar. Ahí arbitró un chileno y tuvo de todo el partido. Expulsiones, la primera fractura de Jay Sagaz de un futbolista, un patadón que terminó en roja directa. Impresionante la imagen cuando el jugador se da cuenta de que le habían fracturado un hueso. No fue tibia y peroné, fue... o sea, no, a ver, fue un huesito, pero la imagen conmovedora. Fue 6-0 la selección de Qatar ante Canadá. Criticado el árbitro nacional, cuestionado por la prensa especializada en arbitraje.

Y sigo siendo el rey. La hinchada de México anoche festejó cantando el paso a 16avos. El cuadro azteca venció a Corea del Sur en Guadalajara. México venció por la mínima 1-0 a Corea del Sur y clasificó. La hinchada local celebró con todo, entonando con fuerza una de las canciones más populares de su país, El Rey. Impresionante los estadios donde se está jugando el Mundial de Fútbol. Tres lindos estadios llenos de gente y donde los protagonistas son los futbolistas, el fútbol, y no los hinchas, parejo con Sudamérica. Javier Aguirre, la clasificación de México como equipo, hemos crecido, dice.

Bueno, y la estadística de los goleadores de esta Copa del Mundo 2026. Los goleadores son Jonathan David de Canadá, tiene 3 pepas, al igual que Leo Messi, que se anotó con 3 pepasas. De ahí hay varios que están con 2 unidades, con 2 goles, entre ellos Kylian Mbappé, quien está en una pelea particular por ser de los mayores anotadores del Mundial de Fútbol. El récord lo alcanzó Lionel Messi, que lleva 16 goles. El francés va en 14, 15 por ahí. Una linda carrera por la bota de oro. Recordar que cuando Argentina ganó, Mbappé se quedó con el botín de oro. Es que empezó jovencito Mbappé y fácil le quedan 2 mundiales más. Hay un antecesor a Mbappé, otro francés, disculpen que no recuerdo el nombre para los fanáticos del fútbol, pero lo que sí recuerdo haber escuchado es que él tiene 13 goles. La diferencia es que los 13 goles lo anotó en un solo mundial. Bien ahí. 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

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Ponen buena música los chicos. Sí. ¿A que no? Buena música siempre. 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

Nosotros vamos a la pausa comercial de las 11:30, son las 11:34 de esta mañana express de día viernes 19 de junio. Pausa, ya volvemos.

Vamos a una pequeña pausa comercial y ya estamos de vuelta para seguir acompañándote. 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
5: Nacionales. Mulet llevará al TC la mega reforma por invalidad tributaria, mientras oposición continúa conversaciones para acción conjunta. Veo que no ha habido voluntad del gobierno, que no se han dado las condiciones para llegar a un entendimiento y hacer modificaciones, expresó el diputado tras salir de su seminario sobre invariabilidad tributaria.
6: Política.
5: PDG se abre a dar libertad de acción en sus diputados para votar acusación contra el exministro Grau. El jefe de la bancada, Juan Marcelo Valenzuela, planteó que esa definición sería posible debido a que hay legítimas dudas a propósito del debate público.
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6: Deportes.
5: Tribunal de Disciplina aplica uno de los castigos más duros en la historia del fútbol chileno. El Tribunal de Disciplina de la ANFP castigó con 20 partidos de suspensión al preparador físico de Rangers, Leandro Méndez, tras acreditar que solicitó a la árbitra Natalia Vera modificar el informe arbitral del partido ante la Universidad de Concepción, disputado el 15 de mayo por el Campeonato Femenino de Ascenso. En su informe arbitral, la jueza señaló que Méndez se acercó al camarín de los jueces tras el partido y pidió que la expulsión del director técnico Mauricio Valenzuela fuera registrada a su nombre.
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0: las 11:49 minutos.
1: Gracias.
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3: ¿Qué es eso, Gaby?
2: De nuestro servicio extra de mensajes para hoy tenemos nota necrológica. Funeraria Los Angelitos, ubicada en Avenida Eusebio Ibar, 811, aquí en Puerto Aysén, y también en calle Los Pilcheros, número 136, en la ciudad de Coyhaique, comunican. El sensible fallecimiento de quien en vida fuera, Anatilo Zúñiga Zúñiga, que en paz descanse, Anatilo Zúñiga Zúñiga, que en paz descanse. Acaecido el día de hoy, viernes 19 de junio 2026, en el hospital de Puerto Aysén. Su velatorio está siendo realizado en calle Benigno Díaz, número 368, y su funeral se comunicará oportunamente. Mayor información al 971-386-340. Firma Funeraria Los Angelitos. Honramos la memoria de sus seres queridos con dignidad, respeto

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1: Detienen a 5 militares bolivianos en Colchane. Habrían ingresado por paso no habilitado. Los uniformados fueron detectados por un puesto de observación del ejército de Tarapacá, que alertó a carabineros para activar el protocolo correspondiente. Fiscalía mantiene el caso en desarrollo.
0: Salud.
1: Influenza sigue al alza en Chile. Especialista advierte que el pic aún podría empeorar. La broncopulmonar Carolina Herrera llamó a vacunarse antes de las vacaciones de invierno y alertó que la influenza ya es la principal causa de consulta respiratoria en el país.
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1: Estados Unidos amplió las sanciones contra la red financiera del grupo terrorista Hezbollah. El Departamento del Tesoro acusó a varios dirigentes libaneses de obstaculizar el proceso de paz y retrasar el desarme de la organización respaldada por Irán.
0: Deportes.
1: Supera Adidas, Reebok y otras 4 empresas. La Roja sorprende y acuerda millonario contrato con Maratón hasta 2030. La selección chilena cambia de main sponsor luego de que la firma ecuatoriana se adjudicara la indumentaria deportiva del combinado nacional. En Chile, visten a Huachipato y Unión Española.
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2: Portazo de 290 millones de pesos. Tricel desestima reclamo de Macarena Santelices por rechazo a rendición de campaña a gobernadora. El Tribunal Calificador de Elecciones mantuvo las observaciones que le había realizado el CERVEL a la ex candidata a la gobernación metropolitana. Santelices apeló al rechazo de su cuenta de ingreso y gastos electorales, lo que según el CERVEL ocurrió por existir inconsistencias u omisiones graves a la contabilidad electoral. Y de las 5 observaciones que ese servicio le mantuvo, la exalcaldesa de Olmué reclamó 4 ante el Tricel, a cuya resolución tuvo acceso la tercera.
1: Política.
2: Juez que integra el Consejo Ético del Poder Judicial enfrentará cuaderno de remoción por viajar con licencia. Se trata de un juez de la jurisdicción de Valparaíso. El funcionario fue uno de los 4 sorteados para integrar esta nueva instancia que se creó luego de la publicación del Código de Ética. Cuando enfrentó su sumario, fue absuelto.
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2: Taiwán expresó su intención de cooperar con el G7 para defender el statu quo ante el expansionismo militar de China. El presidente Lai Ching-te reiteró su disposición para trabajar con el grupo compuesto por Alemania, Canadá, Estados Unidos, Francia, Italia, Japón y Reino Unido.
1: Deportes.
2: Mundial 2026. Brasil enfrenta a Haití. Brasil llega a la segunda fecha del grupo C con la obligación de conseguir su primera victoria en el Mundial 2026 ante Haití. Luego de igualar frente a Marruecos en su debut, el partido entre Brasil y Haití, válido por la primera fecha del grupo C, se disputa este viernes 19 de junio a las 20:30 horas de Chile. El compromiso se llevará a cabo en el Lincoln Financial Field, estadio de la ciudad de Filadelfia, Estados Unidos.
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1: Guzmán queda fuera. Fiscalía Nacional declara desierto concurso de director de la Academia del Ministerio Público. El otrora fiscal y exsecretario del Senado era uno de los postulantes a la dirección de la nueva unidad. Pese a las propuestas, se estimó que ninguno de los perfiles cumplía con los requisitos estipulados para el puesto.
0: Política.
1: Empleo público en la mira. Advierten que ni el Estado tiene noción de cuántos funcionarios existen. María José Abud, directora ejecutiva del Centro de Estudios Horizontal, dijo que el Estado ni siquiera tiene noción de cuántos funcionarios públicos tiene, lo que es desafiante a nivel municipal debido a la diferencia que se hace respecto a los funcionarios del gobierno central, y agregó:
2: desde el 2017 el empleo público crece más rápido que el privado. Si vemos la tasa de crecimiento desde el 2017 hasta diciembre del 2025, observamos que el empleo público ha crecido un 36% versus un 14% del privado.
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1: Ucrania lleva la guerra a Moscú con ataques a una refinería a 16 kilómetros del Kremlin. La ofensiva forma parte de una campaña ucraniana más amplia para paralizar la industria petrolera, cuyos ingresos financian el esfuerzo bélico de Rusia.
0: Deportes.
1: Colo-Colo pacta un amistoso internacional para julio. Enfrentará a Club Colombiano y la fecha ya está confirmada. Los Salvos jugarán contra Millonarios en Bogotá, en el marco del aniversario número 80 del cuadro cafetalero.
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2: Nacionales. Leyva se distancia del FA por eventual acusación constitucional contra Quirós. El parlamentario socialista cuestionó los fundamentos del libelo acusatorio en contra del exministro Nicolás Grau, que fue presentado por el Partido Nacional Libertario con apoyo del Partido Republicano. Al respecto, Leyva dijo que cree que sí están los votos para que se apruebe. A primera vista, no diría que sí, pero efectivamente nosotros apelamos a la seriedad y la responsabilidad. Xalpar oficia a Minsal y Mineduc por nuevo programa para trans de Hospital Clínico de la Universidad de Chile. El objetivo del parlamentario es obtener antecedentes detallados sobre el nuevo programa de acompañamiento y atención para personas trans y de género diverso impulsado por dicho recinto asistencial. De acuerdo con el parlamentario, el propósito final es contar con antecedentes oficiales que permitan verificar el cumplimiento de la normativa vigente y de las recomendaciones emanadas de la Comisión Investigadora del PAIC, especialmente en lo relativo al acompañamiento de menores de edad y al uso de recursos fiscales.
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2: Internacionales. Petro deja un déficit en fuerte alza y un salario mínimo récord. A 4 días del balotaje, Colombia enfrenta un panorama fiscal crítico con un déficit cercano al 7% del PIB y unas cuentas públicas en franco deterioro. El próximo gobierno heredará un escenario complejo, agravado por un aumento histórico del salario mínimo que,

0: aunque busca aliviar a los sectores más vulnerables, podría generar efectos adversos en la economía.
1: Deportes.
0: Sudáfrica reaccionó a tiempo y rescata un empate ante República Checa, que mantiene abierto el grupo A del Mundial. El equipo africano encuentra el 1-1 con un gol de Tobo Mokoena sobre el final. El tanto de Michal Sadilek no fue suficiente para los europeos.
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0: Muchas gracias.
1: ¿Qué te van? Y bueno.

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¿Qué tal, amigos? Sean todos bienvenidos a la presente edición de los radioservicios correspondientes a la jornada de hoy, viernes 19 del mes de junio. El Santoral recuerda y saluda a todos quienes llevan por nombre Romualdo, hoy de onomástico. Les deseamos que tengan un bonito día. ¡Felicidades! Y nuestro calendario de efemérides de este viernes 19 de junio señala que hoy es el Día Nacional de la Policía de Investigaciones de Chile, su aniversario número 93. En esta significativa fecha destacamos la invaluable labor que día a día desarrollan sus hombres y mujeres en la investigación criminal, la persecución del delito, la protección de la ciudadanía y el fortalecimiento del Estado de Derecho. Durante más de 9 décadas, la PDI ha demostrado un permanente compromiso con la verdad, la justicia y la seguridad de nuestro país. Enfrentando con profesionalismo, vocación de servicio y excelencia los desafíos que impone la criminalidad moderna. En nombre de Radio Milenaria expresamos un reconocimiento a cada uno de sus integrantes y les deseamos el mayor de los éxitos en el cumplimiento de su trascendental misión al servicio de Chile. Feliz aniversario 93 a la Policía de Investigaciones de Chile. Y mañana sábado, fíjese que mañana sábado en algunos calendarios aparece como que es feriado, pero estuve averiguando y finalmente no es feriado. Una confusión en la semana. Mañana 20, Día Nacional de los Pueblos Originarios, oportunidad en que los pueblos originarios realizan varias actividades. 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

0: 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La siguiente información nos llega desde el Hospital de Puerto Aysén. Se informa a los siguientes usuarios acercarse a prequirúrgico ubicado en el Hospital de Puerto Aysén, esto por no contar con datos actualizados para el agendamiento oportuno de sus horas. Las personas citadas son Miriam Epifanio Escobar, Luis Cayún Cayún, Marianela Ortiz Barriga, Juana Payamán Navarro, Laura González Díaz, Isabela Quinán Niklitschek, Daniela Ucapán Tinga, Pilar Castillo Soto, Juan Ulloa Chávez, Catherine Guzmán Montiel, Lastania Hernández Valenzuela, Juana Payamán Navarro, Matilde Velázquez Zapata, Lautaro Solís Ramírez, Patricia Soto Aguilar, María Barrientos Álvarez, José Machuca Torres y Osvaldo Vera Macías. En caso de no poder acudir personalmente, pueden comunicarse con nosotros a través de los siguientes números telefónicos: WhatsApp más 569-676-07-502, teléfono de red fija 672-632-965. Finalmente, reiteramos la importancia de este contacto para poder continuar con su atención y hacemos un llamado a la comunidad a mantener siempre sus datos actualizados. La información emana de la unidad de prequirúrgico de nuestro hospital de Puerto Aysén. 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
0: La siguiente es una nota necrológica que nos llega por encargo de la funeraria Los Angelitos, quienes comunican el sensible fallecimiento de quien en vida fuera, don Sergio Antonio Ritter Alderete, que en paz descanse. Acaecido el día viernes 19 de junio 2026 en el Hospital Regional de Coyhaique. Su velatorio está siendo realizado en la Capilla Juan Pablo I, Puerto Aysén, y su funeral se comunicará oportunamente. Aleluya. Misma funeraria, Los Angelitos, comunica el sensible fallecimiento de quien en vida fuera, don Anatilo Zúñiga Zúñiga, que en paz descanse, acaecido el día viernes 19 de junio 2026 en el Hospital de Puerto Aysén. Su velatorio está siendo realizado en calle Benigno Díaz, número 368, y su funeral se comunicará oportunamente. Mayor información al número 971-386-340, firma funeraria Los Angelitos. Honramos la memoria de sus seres queridos con dignidad, respeto y calidad. Es todo en la presente edición de los Radio Servicios. Que tenga linda tarde, mejor fin de semana.

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0: Dame la fecha de nacimiento, por favor, amigo Celso.
1: 19-02-1985.
0: Sí. Vamos a mirar, huesito. Ponga la mente y la corazón a lo que está pasando. Sanay, cura y la malay. Sanay, cura y la malara. Sanay, cura y la contoyonaira. Pirca, guarella, guachichamur. Jatapira, mira lo que me está marcando, amigo Celso. Eres una persona trabajador, emprendedor y luchador de la vida. Harto lo que ha luchado, por eso se siente cansado, agotado y a veces le llega depresión. A veces le llega esa tristeza, ese aburrimiento y esa impotencia porque no ha podido hacer lo que ha querido en la vida. Está con un hogar, con una familia bella. Está al lado de una buena mujer. Es bonito el hogar que tiene. Y al lado de buenos hijos, pero no ha podido prosperar. No ha podido salir adelante como ha querido. Y especialmente la parte económica y laboral ha sido muy cruzada en la vida suya.
1: Sí.
0: ¿Es verdad o es mentira?
1: Es verdad.
0: Y ha buscado ayuda porque usted es persona que le gusta ayudarse. Es persona que busca salud, que cree en Dios, que pide porque es creyente.
1: Sí.
0: Pero no se explica por qué no avanza. ¿Por qué no avanza? Hay una mala suerte ya un tiempo atrás. ¿Cuánto hace que usted ha visto esa mala suerte? ¿Cuántos años? Porque esto no es meses, es años que viene así como embajada.
1: Sí, 2 años más o menos.
0: Y le voy a decir, su suerte es bonita, está en marchita. O se la han marchitado. Porque hay envidias. Y usted se pregunta a veces, ¿qué me podrán envidiar? ¿Sabe qué le envidian? Que tiene un hogar de Dios. Que tiene hijos. Que lucha por una familia. Y usted, hermano mío, ha visto esa mala suerte desde este año pasado y ha comenzado por cosas malas. Aquí hay daños, aquí hay alumbramientos. Su suerte se la tienen marchitada. Usted ya sabía, ¿verdad?
1: Bueno, tenía dudas, por eso me escribí.
0: Yo le voy a pedir un favor. Alísteme una velita blanca. Alísteme un vaso liso. Porque primero quiero mirar de dónde vienen estas cosas y poderlas retirar. Le voy a enseñar 2 oraciones fuertes. Y le voy a tomar todos los datos para enviarle el paquete Putumayo. Quiero que lo reciba. Hay que darse cuenta quién es el que está al lado de uno. Quién es el verdadero amigo. Porque usted ha tenido alrededor suyo mucha envidia y personas que han pisado su casa le han pagado con malos tratos, con traiciones, con engaños. Alísteme el vasito con agua, hermano Celso, porque yo le devuelvo el llamado en un rato más. ¿Usted me recibe el paquete Putumayo?
1: Sí.
0: Se lo regalo con cariño. ¿Le hablé con verdad o le mentí en algo?
1: No, verdad.
0: Yo le agradezco la confianza que nos brinda y lo voy a invitar a recibir estos elementos de cura. Un abrazo. Que Dios me le bendiga.
1: Gracias.
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0: 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Vamos a ver a quién tiro huesito en esa persona que me llama. ¡Aló! Deme su nombre.
1: Con Doris.
0: Doris, gracias, gracias. Dame la fecha de nacimiento tuya, Doris.
1: 3 de agosto del 75.
0: Ponga la mente, la corazón, esa pregunta

0: seria. Pregúnteme de lo que es su hogar. No me diga nada. En su mente y en su corazón. Lo que es su hogar, su familia, lo que es la vida suya. ¿Correcto? Vamos a mirar.
1: Sí.
0: Guajidra, guajidra, guajidra. Dime trance, transebunde, gravetati, malich. Piachi guarella. Amiga Doris, escucharame muy bien. Es una mujer fuerte y luchadora, muy trabajadora, como la gente allá de su tierra. Trabajadores que tienen el sueño siempre de salir adelante. Está al lado de un buen hombre. Este huesito me está mostrando una unión que luchan juntos, a la par. Pero él se está quedando un poquito atrás. No por flojo, no porque quiera, es por su salud que se le está quedando atrás también. ¿Cómo llama a su parejita?
1: José.
0: ¿Y qué edad tiene José?
1: 56.
0: Y le veo enfermedades de persona grande. Yo estoy viendo acá a su hogar. Estoy viendo a una mujer decaída de espíritu y muy triste. Y al lado, un hombre enfermo. Pero ustedes dos se quieren mucho, ya han luchado. ¿Cuánto tiempo llevan?
1: 10.
0: 10 años.
1: 10 años.
0: Y hay un amor sí. Tan fuerte y hay una energía como si llevaran 30, 40 años. El buen hombre al lado suyo. Y le voy a decir, mamá linda, que los tienen envidiados, que los tienen amarrados y que están impedidos para salir adelante. Están impedidos.
1: Así es.
0: Han venido para atrás varios tiempos. ¿Cuánto llevan en este país?
1: 15.
0: 15 años.
1: Sí.
0: Y le voy a decir, mamá, que lo que han podido, usted lo que ha podido lograr en los 15 años es poquito. Y lo que han hecho en los 10 años de unión también no compensa tanto esfuerzo, tanta lucha y trabajo.
1: Así es.
0: El dinero se hace sal y agua. El dinero no rinde, la estabilidad laboral y económica no la hay. Y puede que te vaya bien no. Del año 1 o 2 meses y 10 años de austeridad. ¿Es verdad o es mentira lo que le estoy hablando?
1: Es verdad.
0: Aquí hay cosas negativas que tú arrastras del pasado. Desde antes de salir de tus tierras, su suerte se la han malogrado. Usted ha sido una mujer que ha luchado por salir adelante, por tener hogar, familia. Y por su familia es que usted se encuentra viviendo por acá tantos años. ¿Es verdad o es mentira?
1: Es verdad.
0: ¿Qué hay que hacer, Doris? Mirar de dónde vienen estos daños. Esa gente mala, encomendarla a Dios. Poner un escudo, una barrera de protección y limpiar la mugre que haya. Porque hay que comenzar una nueva vida en el escombro del pasado. Lo que el pasado ha traído son experiencias para un mejor vivir. Y usted, si logra romper estas cadenas negativas que le amarran al fracaso, a la tristeza, va a prosperar al lado de ese hombre bueno. Porque José es un hombre bueno. Tiene un genio fuerte y un poco temperamental, pero es noble de corazón. ¿Es verdad o es mentira?
1: Es verdad.
0: Alísteme un vasito con agua. Le devuelvo el llamado en un rato más. Quiero regalarle el paquete Putumayo y mostrarle con hechos por qué es que le ha ido tan mal. Aquí hay daños que tienes que darte de cuenta. Un abrazo.
1: Perfecto.
0: Gracias por el minuto de su tiempo y por haberme escuchado.
1: Muchas gracias a usted.
0: Bendición.
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Hola, hola, hola, hola, bienvenidos señoras y señores. Llegamos a este día viernes, viernes de Generación 21. ¿Cómo estamos por ahí? ¿Todo bien? Bueno, la vamos a pasar excelente arrancando con Thalía. Y ahora llega Rombay con Abraham Mateo y Raycon para Me Voy. Soy Danilo Santerre y estoy a cargo de esta conducción con la producción de la radio. Por acá, muy bien, bienvenidos.

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Ahí estamos escuchando la canción que le pertenece a Ron Damón y esta canción que se llama The Lady in Red. Excelente sonido para este viernes. Bueno, ¿ustedes cómo vienen por ahí? ¿En qué momento de la jornada están hoy? ¿Se sale o no se sale? Nos dicen ustedes. Dale, ahora Rauw Alejandro con Nicky Jam y que le dé.

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Ahí estamos escuchando Sin Culpa, la canción del Duco, el Duki, con Drefquila y Sin Culpa. Buena música en esta jornada de Generación 21. Si seguimos adelante, hay mucha gente que está enviando a esta hora fotoclima. Muy bien, desde su ciudad,

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En este viernes te presentamos lo nuevo de Mike Bahía, que lanza Aspirina, después de anunciar obviamente su tour junto a su pareja sentimental y cantante Gracie. El artista Mike Bahía llega con su sencillo llamado Aspirina, que hace parte de su álbum que se llama Contento. Bueno, si te gusta, le das tu voto. Lo nuevo de Mike Bahía en este día viernes.

0: Saludamos por acá a Simón, está también escuchando la radio. Viviana, perfecto. Saludos a Martín, que canta presente. Está por acá Leandro, genial. Saludos para Martín, que nos escucha. Bueno, mucha gente que se mete en este viernes, déjalo. Ay.
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Suena por acá, Airbag, un elegido, canción votada por Santiago. Abrazo grande para Santi. Estaba por acá Graciela, que quería escuchar algo de Jesse Joy en este día viernes. ¿Lo escuchamos? Pródale, un romántico. Te esperé.

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0: ¡No! Ya llegamos al final de este viernes. No te lo puedo creer. Bueno, nos vamos a reencontrar obviamente en otra edición más de Generación 21. La pasamos excelente, que la pasen ustedes muy bien. Que tengan un excelente fin de semana. Y gracias por estar día a día acá en la radio. Juan Miguel cierra con En mi cabeza. Adiós, buen fin de chau.
1: Es cierto.

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3: Las 15 horas, 3 minutos.
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9: Antes nos comparábamos con Europa, ahora con Zambia. Subsecretario de Hacienda y Seguridad en Chile, durante un conversatorio realizado en la Universidad de los Andes llamado Plan de Reconstrucción Nacional, Juventud y Futuro Económico, la autoridad sentenció que, en términos de crimen e inseguridad, entre otros, Chile pasó de compararse con países europeos como Italia o España a hacerlo con naciones como Ghana o Zambia.
0: Política.
9: Vuelos desde Haití. Listado revelan hasta presencia de niños asociados a adultos con distintos apellidos. Documentos revisados permiten reconstruir dos vuelos charter provenientes de Haití en 2023. Las nóminas muestran una alta proporción de menores y adultos asociados al traslado de varios niños con quienes no compartían apellido. Los antecedentes también dejan abierta una pregunta que hasta ahora sigue sin respuesta. ¿Quién financió estas operaciones aéreas y bajo qué modalidad se contrataron?
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9: Suiza confirma postergación indefinida de reunión entre Estados Unidos e Irán para implementar acuerdo de paz. La reunión, que contaría con la mediación de Qatar y Pakistán, debía realizarse este viernes en Burgstock. Indicaron a la prensa que la logística de este tipo de negociaciones nunca ha sido sencilla ni predecible, y evitó confirmar una nueva fecha de salida, al tiempo que aseguraron que informarán cuando haya actualizaciones concretas sobre los próximos pasos del proceso.
0: Deportes.
9: Achraf Hakim no logró evitar juicio. Crack de Marruecos será juzgado como presunto autor de violación. Así lo confirmó el Tribunal de Apelaciones, luego de que rechazaran su recurso para evitar sentarse en el banquillo de los acusados tras haber sido denunciado por una joven de 23 años. El futbolista conoció esta noticia en la concentración de Marruecos en el Mundial 2026, a pocas horas del partido que su selección disputará frente a Escocia.
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0: Buenas, buenas. ¿Cómo les va? ¿Cómo andan? Bueno, llegamos al viernes, señores. Viernes 19 de junio. Estamos arrancando el mega ranking de viernes que tiene los 20 puestos y las 20 canciones más pedidas y más votadas por vos durante toda la semana, ¿eh? El programa de hoy lo vamos a arrancar contándote quiénes nos abandonaron en este mega ranking de viernes 19 de junio. En el puesto 20, el viernes pasado, estaba Aitana con Superestrella y bueno, finalmente se cae, se baja de nuestro mega ranking de viernes. Y en el puesto número 17 estaba Rosalía con La Perla, sonando bien fuerte después de no sé cuántas semanas formando parte de nuestro mega ranking, ¿eh? Bueno, también se despide el mega ranking de los viernes. Ahora sí, vamos por el puesto número 20. Comenzamos el mega ranking de hoy desde el puesto número 20, descendiendo hasta llegar al puesto número 1. Taylor Swift, The Fate of Ophelia, puesto 20. Trueno anunció la salida del video Pumas, canción que forma parte de su disco Turrazo y que tiene a Milo J como invitado, grabado en Buenos Aires. El clip captura la energía de la letra. El tema describe la experiencia de la migración que atraviesa la vida de cientos de miles de familias latinoamericanas, evocando la célebre canción de Facundo Cabral, No soy de aquí ni soy de allá. El video fue dirigido por Clemente Brusone y Agustín Puente, de The Movement, y muestra a los protagonistas de un descampado en medio de la noche con tomas en blanco y negro que simulan una grabación infrarroja. Una narrativa alrededor de los pumas, animales generalmente nocturnos que inician sus desplazamientos y actividades de caza en la madrugada. Visualmente, la producción oscila entre lo nítido y lo difuso, entre los primerísimos primeros planos y tomas distantes mostrando a Trueno y a Milo J. Ahora vamos con el puesto número 19. Cambiaré, Luis Fonsi, Fey, puesto 19.
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0: de que hablemos de Bersuit, porque durante la celebración de los 25 años de Hijos del Culo, Bersuit Vergarabat invitó a Lali a formar parte de uno de los shows más especiales de Ferro. Ese encuentro sobre el escenario dio origen a esta nueva versión que ahora se convierte en parte del disco que forma sus 25 años. Se trata de un material con el que el grupo revisita uno de los discos más importantes de su trayectoria, dándole nuevo significado a sus canciones junto a artistas invitados acercándoselas a nuevas generaciones. El viento trae una copla, retrata una de las historias más profundas y sensibles atravesadas por miles de argentinos, la emigración forzada en busca de nuevas oportunidades. Ahora vamos con el puesto número 18, Todo por un Beso, Emanero, puesto 18.
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2: Juez Urrutia, con fuero sindical, la inédita situación que enfrentará la Corte de Santiago al deliberar su eventual remoción. El magistrado es uno de los 56 funcionarios del Poder Judicial que están en el ojo del huracán luego de que viajaran al extranjero en momentos en que se encontraba con licencia médica. En este caso, existe protección especial al ser uno de los dirigentes gremiales de la OTG.
1: Salud.
2: Coaniquén registra un alza de 5,2% de atenciones por quemaduras agudas entre 2022 y 2025 y alerta por incremento durante el invierno. Desde la institución señalan que esto se aplicaría en el aumento de uso de sistemas de calefacción y de recipientes con agua caliente. Existe una concentración estacional durante el invierno que justifica el fortalecimiento de las campañas preventivas en este periodo, señalan.
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2: Netanyahu asegura que Israel atacó con fuerza a Hezbollah por la muerte de 4 militares israelíes en Líbano. Israel no tolerará ataques contra nuestros soldados o nuestros territorios y haremos pagar un precio muy alto a Hezbollah por estos ataques, ha sostenido en un mensaje en redes sociales.
1: Deportes.
2: Pedimos responsabilidad, prudencia y humildad. La familia de Lionel Messi carga contra la prensa argentina. El atacante de la albiceleste reconoció que enfrenta un complicado presente personal mientras compite en el Mundial de Norteamérica 2026. La familia desea aclarar, además, que únicamente su familia más cercana cuenta con información real y precisa sobre el estado de Jorge. Por lo tanto, cualquier versión, declaración o información que no provenga de la propia familia y sus canales correspondientes no debe ser considerada válida ni veraz, remarcaron.
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4: Las 15 horas, 34 minutos.
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5: 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Un último dato, ecoturismo. 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
7: Nacionales. TOA aborda sospecha surgida en el gobierno de Boric sobre funcionarios del consulado chileno en Haití por vuelos irregulares. La ex ministra del Interior afirmó que en octubre del año pasado se detectaron 9 vuelos considerados sospechosos y que surgieron antecedentes que apuntaban a una posible colaboración desde el consulado de Chile en Puerto Príncipe, lo que derivó en la suspensión de la entrega de visas por reunificación familiar.
6: Policiales.
7: Suprema revisa legalidad de allanamiento que marcó indagatoria de Arista Sartor en caso Audio. La Corte Suprema dejó en acuerdo la resolución de los recursos presentados por el Ministerio Público y la defensa del abogado José Ramón Correa en una causa derivada del denominado caso Audio. la discusión no apuntó al fondo de la investigación, sino a la legalidad del allanamiento realizado en el domicilio y oficina del abogado, diligencia que fue declarada ilegal por la Corte de Apelaciones de Santiago. Además, el fiscal de Alta Complejidad Oriente, Juan Pablo Araya, dijo:
8: entendemos que hay un error.

0: En la valoración de los antecedentes concretos que se tuvieron a la vista al momento de decretar por el cuarto juzgado de garantía la medida intrusiva. Y eso es lo que tratamos de dejar claro hoy día ante la excelentísima Corte Suprema, que efectivamente la fundamentación concreta respecto de la autorización de entrada y registro, respecto de Romántico Viajero S.P.A., estaba en tanto en la resolución como en la solicitud del Ministerio Público.
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2: Ucrania acusa a Rusia de atacar 2 buques en el Mar Negro con al menos 1 muerto y 5 heridos. Además, la Fuerza Aérea Ucraniana ha asegurado que las tropas rusas han lanzado 90 drones contra el país durante la noche y ha manifestado que 79 aparatos han sido derribados.
1: Deportes.
2: La U define su primera salida para el segundo semestre. Decisión final de Gago. Felipe Salomoni no seguirá en los azules de cara a la segunda parte de la temporada. El lateral ya se despidió de sus compañeros y retornará a Guaraní de Paraguay. Con su inminente salida, Azul Azul libera un cupo de extranjero, el que podría ser utilizado para la llegada de un refuerzo internacional a mediados de año.
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0: El puesto 17 de este viernes es para un ingreso. Acá nos cruzamos con Maluma. Tu recuerdo, puesto 17. Es momento de que hablemos de Peso Pluma y de su mal momento, porque días atrás, Peso Pluma y Kenia Oz confirmaron lo que muchos suponían, su relación amorosa llegó al fin. Los cantantes decidieron publicar un comunicado a través de las redes sociales anunciando la ruptura, pero no dieron detalles de las razones. Si bien se trata de una pareja muy querida por el público y que se mostraba muy enamorada en redes sociales, decidieron ponerle fin a su historia. Por ese motivo, los fanáticos del cantante mexicano reflotaron un video de semanas atrás en el que se lo ve acostado sobre el escenario llorando desconsoladamente. El contexto fue en su show de principios de mayo en Chicago. Sensaciones de una ruptura amorosa, la ausencia de la otra persona, la necesidad de estar en contacto y la tristeza por la soledad. Así interpretó Peso Pluma, con gran corazón y desgarro, esa canción. Vamos ahora con el puesto número 16, La Villa, Ryan Castro, Capó, puesto 16.
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0: En el puesto número 15, este viernes 19 de junio, te voy a presentar el segundo ingreso del día. Estamos hablando de Dua Lipa con Fer de Maná. Oye, mi amor, una versión espectacular de esta canción.
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0: Hablemos del Papa León XIV porque recibió a Bad Bunny y a toda su familia al final del acto de Santiago de Bernabéu que se realizó el lunes pasado. El encuentro fue informado por el vocero del Vaticano, Mateo Bruni, quien contó que se trató de un encuentro privado del que no hay fotos ni videos por el momento. El encuentro entre Benito Antonio Martínez Ocasio y el pontífice se produjo al final del acto que reunió a 80.000 personas en la comunidad diocesana de Madrid, en el estadio donde se encontraba el cantante con su familia y otro grupo de personas. Según informó la agencia EFE, el vuelo desde Roma hacia Madrid del Papa León XIV había explicado el sábado que no sabía si podría conocerlo porque mientras el cantante tenía conciertos, él también tenía acto. Finalmente, el encuentro se dio. Vamos ahora con el puesto 14, Louis Tomlinson, Lemonade. Puesto 14.
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3: Las 16 horas, 5 minutos.
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1: Nacionales. Raúl Leyva. Una acusación constitucional no se puede sustentar en una venganza política. El jefe de los diputados del Partido Socialista criticó la opción que levantó su par del Frente Amplio, Kael Geomans, también en el programa Desde la Rendición de la Tercera, de acusar constitucionalmente al titular de Hacienda, Jorge Quirós, a raíz del libelo, en contra de Nicolás Grau. No comparto en absoluto que el mismo fundamento que yo critico lo utilice a mi favor, replicó el socialista. Otro triunfo para Desbordes. Tribunal rechaza reposición del CDE y mantiene congelada la aplicación de cárcel Santiago 1. De acuerdo con lo resuelto por la jueza María Isabel Reyes, los argumentos presentados por el gobierno no alteran los antecedentes que tuvieron la vista para paralizar las obras en el penal ubicado en Avenida Pedro Montt. Ahora, la Corte de Santiago deberá revisar el asunto.
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1: La Revolución Cubana aprueba su reforma económica más drástica en casi 70 años. El Comité Central del Partido Comunista de Cuba dio luz verde a la reforma económica más drástica que se aplicará en la isla desde que comenzó la revolución. No estamos haciéndolo por las presiones de los yanquis, sino porque hemos llegado a un momento de madurez, de reflexión, dijo el presidente de Cuba, Miguel Díaz-Canel. El expresidente Raúl Castro dio su visto bueno al paquete de reforma. Participó en la reunión por videoconferencia.
3: Deportes.
1: Estará ante Uruguay. La madre de Bosiña obtiene el visado para entrar a Estados Unidos y ver a Cabo Verde en el Mundial. Ana Cándida Évora consiguió la documentación para ingresar al territorio estadounidense y estará presente en el duelo ante la Celeste. Estaré allí para apoyarlos, darle fuerza y ánimo. Le daré un abrazo después del partido, aseguró la madre del portero de 40 años.
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10: El puesto 13 de este viernes 19 de junio es Para que me quiera más, Marc Anthony, Wisin, puesto número 13.
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0: Darte ahora el puesto número 12, Diego Torres con Manuel Carrasco haciendo Vas a quedarte, canción que el viernes pasado también estaba ocupando el puesto 12.
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vamos a hablar ahora de Arjona, porque se encuentra viviendo un verdadero romance con Argentina, Luego de haber dado una extensa serie de conciertos y agregado más, también aprovechó para hacer turismo en nuestro país. En sus días en la Argentina tuvo un encuentro con la Mona Jiménez, también invitó a cantar a Eugenia Quevedo y se encontró con sus fanáticos de toda la vida y además paseó por uno de los puntos turísticos del país, el Calafate. El cantante de Dime Que No se mostró disfrutando de imponentes paisajes del glaciar Perito Moreno, anduvo en barco por sus alrededores, hizo caminatas y se deleitó con los fabulosos paisajes del sur. Ahora te presento el puesto número 11, Runway, Doechii, Lady Gaga, puesto 11.

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3: SEGPRESS destaca agenda legislativa del gobierno durante los primeros 100 días de Kast y hace comparación con Boric. Los 136 proyectos impulsados prácticamente duplican lo realizado a la administración anterior respecto del mismo periodo en 2022, cuando se impulsaron 73 proyectos, señalaron desde la cartera.
2: Política.
3: Grupo transversal de senadores y diputados impulsará reforma para elevar requisitos para ingresar una acusación constitucional. Aunque harán una puesta en escena común, parlamentarios de ambas cámaras presentarán este viernes proyectos de ley paralelos para modificar el ingreso de libelos acusatorios. La jugada se dará en un contexto de la creciente resistencia que existe en la Cámara Alta por la ofensiva en contra del exministro de Hacienda, Nicolás Grau.
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3: Novoa firma decreto que permite a militares extranjeros operar contra grupos criminales en Ecuador. El gobernante aseveró que esta disposición es futuro de meses de trabajo, especialmente con la última reunión en el Pentágono, y anticipó que desde hoy los narcoterroristas enfrentarán a un Ecuador más fuerte y preparado, y que ya no pelea solo.
2: Deportes.
3: Un desastre. Prensa internacional critica al árbitro chileno Cristian Garay por su desempeño en el Mundial. Aunque muchos medios la pasaron por alto o simplemente no la destacaron, quienes repararon en el desempeño del juez nacional lo hicieron para fustigarlo.
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5: Las 16 horas, 35 minutos.
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2: Retiro de urgencia a megaproyecto CAE y secreto bancario. Los detalles de la nueva contrapropuesta económica de la oposición. El próximo lunes los equipos de izquierda y centro izquierda pretenden consolidar un segundo documento que recogerá los insumos de la primera propuesta, de las indicaciones en la Cámara y de los alcaldes. Eso sí, aún no está zanjado cuándo concurrirán al TC.
1: Política.
2: SAE. Proyecto de gobierno abre vía operativa con administración propia para colegios con sobredemanda. El Ejecutivo ingresará a inicios de la semana que viene una de las iniciativas de ley prometidas en campaña, la de modificaciones al sistema de admisión escolar. La propuesta es que los establecimientos más apetecidos puedan determinar si seguir con el mecanismo actual o definir sus propios criterios de selección.
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2: Se prueba la banda presidencial. Fujimori se aleja a 40.000 votos de Sánchez con el 99.3% escrutado. La candidata Keiko Fujimori se acerca a ser la próxima presidenta de Perú al aventajar este jueves en cerca de 40.000 votos a Roberto Sánchez, cuando restan por escrutarse alrededor de 113.000 votos de la segunda vuelta de las elecciones presidenciales, celebrada el pasado 7 de junio. Con el 99.4% del escrutinio, Fujimori obtiene el 50.1% de los votos válidos, al sumar 9.158.662 sufragios, frente al 49.9% de Sánchez, que registra 9.119.096 apoyos.
1: Deportes.
2: La filosa frase de una de las figuras de Austria en la previa del partido ante Argentina: soy Team Cristiano Ronaldo. Alexander Schleyer abrió la rueda.

0: De prensa con una declaración a favor de CR7, pero enseguida reconoció que el rosarino genera un aura difícil de neutralizar. La ronda de prensa posterior a la victoria de Austria ante Jordania por 3-1 fue el escenario donde los jugadores del combinado austriaco hablaron sobre su próximo rival. El partido previsto para el lunes a las 14 horas, hora argentina, enfrenta a dos equipos que llegaron con triunfos en el debut, lo que le agrega una carga extra de motivación al encuentro.
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4: Estamos parados en la mitad del Mega Ranking de viernes. Vamos por el puesto número 10, descendiendo hasta saber cuál es el puesto número 1 de hoy. En el puesto 10 nos cruzamos con I Just Mind, Bruno Mars. Esta canción estaba ocupando el viernes pasado el puesto número 6. Hoy desciende varios lugares y se queda en el puesto 10.

0: hablemos de Ariana Grande porque estrenó Hey Dad, I May You Love Me, el adelanto de Petal, el nuevo disco del artista que verá la luz el 31 de julio de 2026. Este va a ser su octavo álbum de estudio y es una pieza altamente esperada por los fanáticos. Este tema no demoró en convertirse en un hit instantáneo, cuyo videoclip, a menos de 10 días de su lanzamiento, ya cosechó más de 17 millones de visualizaciones en YouTube. Entre las personas que disfrutaron de la nueva canción del artista pop, cuenta Emilia Mernes, quien no dudó en utilizar el remix de este tema para publicar un video suyo en su cuenta de TikTok, para lucir un vestido que homenajeaba los colores de nuestra bandera justo en épocas de mundial. Utilizó el nuevo tema de su colega remixado con Baby One More Time de Britney Spears. El video obtuvo cientos de miles de likes y así llegó hasta la cantante estadounidense, quien lo reposteó a través de su cuenta de Instagram y así hizo ilusionar a los fanáticos con una colaboración entre las estrellas pop. Vamos ahora con el puesto número 9, 1 más 1, Kany García, Maluma, puesto 9.
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2: Las 17 horas, 4 minutos.
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¿Qué tal, amigos? Sean todos bienvenidos a la presente edición de los radioservicios correspondientes a la jornada de hoy, viernes 19 del mes de junio. El Santoral recuerda y saluda a todos quienes llevan por nombre Romualdo, hoy de onomástico. Les deseamos que tengan un bonito día. ¡Felicidades! Y nuestro calendario de efemérides de este viernes 19 de junio señala que hoy es el Día Nacional de la Policía de Investigaciones de Chile, su aniversario número 93. En esta significativa fecha destacamos la invaluable labor que día a día desarrollan sus hombres y mujeres en la investigación criminal, la persecución del delito, la protección de la ciudadanía y el fortalecimiento del Estado de Derecho. Durante más de 9 décadas, la PDI ha demostrado un permanente compromiso con la verdad, la justicia y la seguridad de nuestro país. Enfrentando con profesionalismo, vocación de servicio y excelencia los desafíos que impone la criminalidad moderna. En nombre de Radio Milenaria expresamos un reconocimiento a cada uno de sus integrantes y les deseamos el mayor de los éxitos en el cumplimiento de su trascendental misión al servicio de Chile. Feliz aniversario 93 a la Policía de Investigaciones de Chile. Y mañana sábado, fíjese que mañana sábado en algunos calendarios aparece como que es feriado, pero estuve averiguando y finalmente no es feriado. Una confusión en la semana. Mañana 20, Día Nacional de los Pueblos Originarios, oportunidad en que los pueblos originarios realizan varias actividades. 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

0: 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La siguiente información nos llega desde el hospital de Puerto Aysén. Se informa a los siguientes usuarios acercarse a prequirúrgico ubicado en el hospital de Puerto Aysén, esto por no contar con datos actualizados para el agendamiento oportuno de sus horas. Las personas citadas son Miriam Epifanio Escobar, Luis Cayún Cayún, Marianela Ortiz Barriga, Juana Payamán Navarro, Laura González Díaz, Isabela Quinán Niklitschek, Daniela Ucapán Tinga, Pilar Castillo Soto, Juan Ulloa Chávez, Catherine Guzmán Montiel, Lastania Hernández Valenzuela, Juana Payamán Navarro, Matilde Velázquez Zapata, Lautaro Solís Ramírez, Patricia Soto Aguilar, María Barrientos Álvarez, José Machuca Torres y Osvaldo Vera Macías. En caso de no poder acudir personalmente, pueden comunicarse con nosotros a través de los siguientes números telefónicos: WhatsApp más 569-676-07-502, teléfono de red fija 672-632-965. Finalmente, reiteramos la importancia de este contacto para poder continuar con su atención y hacemos un llamado a la comunidad a mantener siempre sus datos actualizados. La información emana de la unidad de prequirúrgico de nuestro hospital de Puerto Aysén. 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
0: La siguiente es una nota necrológica que nos llega por encargo de la funeraria Los Angelitos, quienes comunican el sensible fallecimiento de quien en vida fuera, don Sergio Antonio Ritter Alderete, que en paz descanse. Acaecido el día viernes 19 de junio 2026 en el Hospital Regional de Coyhaique. Su velatorio está siendo realizado en la capilla Juan Pablo I, Puerto Aysén, y su funeral se comunicará oportunamente. Aleluya. Misma funeraria, Los Angelitos, comunica el sensible fallecimiento de quien en vida fuera don Anatilo Zúñiga Zúñiga, que en paz descanse, acaecido el día viernes 19 de junio 2026 en el hospital de Puerto Aysén. Su velatorio está siendo realizado en calle Benigno Díaz, número 368, y su funeral se comunicará oportunamente. Mayor información al número 971-386-340, firma funeraria Los Angelitos. Honramos la memoria de sus seres queridos con dignidad, respeto y calidad. Es todo en la presente edición de los Radio Servicios. Que tenga linda tarde, mejor fin de semana.
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2: Juez Urrutia, con fuero sindical, la inédita situación que enfrentará la Corte de Santiago al deliberar su eventual remoción. El magistrado es uno de los 56 funcionarios del Poder Judicial que están en el ojo del huracán luego de que viajaran al extranjero en momentos en que se encontraba con licencia médica. En este caso, existe protección especial al ser uno de los dirigentes gremiales de la OTG.
1: Salud.
2: Juaniquén registra un alza de 5,2% de atenciones por quemaduras agudas entre 2022 y 2025 y alerta por incremento durante el invierno. Desde la institución señalan que esto se aplicaría en el aumento de uso de sistemas de calefacción y de recipientes con agua caliente. Existe una concentración estacional durante el invierno que justifica el fortalecimiento de las campañas preventivas en este periodo, señalan.
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2: Netanyahu asegura que Israel atacó con fuerza a Hezbollah por la muerte de 4 militares israelíes en Líbano. Israel no tolerará ataques contra nuestros soldados o nuestros territorios y haremos pagar un precio muy alto a Hezbollah por estos ataques, ha sostenido en un mensaje en redes sociales.
1: Deportes.
2: Pedimos responsabilidad, prudencia y humildad. La familia de Lionel Messi carga contra la prensa argentina. El atacante de la albiceleste reconoció que enfrenta un complicado presente personal mientras compite en el Mundial de Norteamérica 2026. La familia desea aclarar, además, que únicamente su familia más cercana cuenta con información real y precisa sobre el estado de Jorge. Por lo tanto, cualquier versión, declaración o información que no provenga de la propia familia y sus canales correspondientes no debe ser

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3: En el puesto número 7 nos cruzamos con Tan Biónica, Mil Días. Puesto número 7 de este mega ranking.
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0: Hablemos de Noel Gallagher, porque contó en una entrevista que no verá el espectáculo del descanso del Mundial que fue curado por Chris Martin. El guitarrista de Oasis estuvo hablando con Telksport sobre su experiencia en el importante torneo de fútbol. La final se celebrará en East Rutherford, Nueva Jersey, el 19 de julio y tendrá la actuación de Madonna, Shakira y BTS. Cuando el conductor le preguntó si participaría del evento, Gallagher respondió que no estaba interesado. No me gustan los cambios en el fútbol, tengo ganas de ver las nuevas reglas sobre los corners y la pérdida de tiempo. Puede que sean buenas para el juego, pero no me gusta el espectáculo del fútbol. Funcionó a la perfección durante cientos de años, destacó el integrante de Oasis. Ahora te presento el puesto número 6, Olivia Rodrigo, Drop Dead, puesto 6.
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0: Las 17 horas, 59 minutos.
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6: Nacionales. TOA aborda sospecha surgida en el gobierno de Boric sobre funcionarios del consulado chileno en Haití por vuelos irregulares. La ex ministra del Interior afirmó que en octubre del año pasado se detectaron 9 vuelos considerados sospechosos y que surgieron antecedentes que apuntaban a una posible colaboración desde el consulado de Chile en Puerto Príncipe, lo que derivó en la suspensión de la entrega de visas por reunificación familiar.
5: Policiales.
6: Suprema revisa legalidad de allanamiento que marcó indagatoria de Arista Sartor en caso Audio. La Corte Suprema dejó en acuerdo la resolución de los recursos presentados por el Ministerio Público y la defensa del abogado José Ramón Correa en una causa derivada del denominado caso Audio. La discusión no apuntó al fondo de la investigación, sino a la legalidad del allanamiento realizado en el domicilio y oficina del abogado, diligencia que fue declarada ilegal por la Corte de Apelaciones de Santiago. Además, el fiscal de Alta Complejidad Oriente, Juan Pablo Araya, dijo:
7: entendemos que hay un error en la valoración de los antecedentes concretos que se tuvieron a la vista al momento de decretar por el cuarto juzgado de garantía la medida intrusiva. Y eso es lo que tratamos de dejar claro hoy día ante la excelentísima Corte Suprema, que efectivamente la fundamentación concreta respecto de la autorización de entrada y registro, respecto de Romántico Viajero S.P.A., estaba en tanto en la resolución como en la solicitud del Ministerio Público.
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6: Ucrania acusa a Rusia de atacar 2 buques en el Mar Negro con al menos 1 muerto y 5 heridos. Además, la Fuerza Aérea Ucraniana ha asegurado que las tropas rusas han lanzado 90 drones contra el país durante la noche y ha manifestado que 79 aparatos han sido derribados.
5: Deportes.
6: La U define su primera salida para el segundo semestre. Decisión final de Gago. Felipe Salomoni no seguirá en los azules de cara a la segunda parte de la temporada. El lateral ya se despidió de sus compañeros y retornará a Guaraní de Paraguay. Con su inminente salida, Azul Azul libera un cupo de extranjero, el que podría ser utilizado para la llegada de un refuerzo internacional a mediados de año.
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11: En el puesto número 5, Harry Styles está cantando American Girls. Puesto 5.
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0: que el viernes pasado, en el puesto número 4, te voy a presentar a dos amantes, Tini y Ulises Bueno. Puesto número 4.
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0: Llegamos al podio y el puesto número 3 de hoy viernes es para Vuelve, Ricky Martin, Tini, Los Ángeles Azules. Puesto número 3.
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0: Bueno, y atendí porque el tema escolta, el puesto número 2 de este viernes es para BTS haciendo Swan, canción que ya venía durante varias semanas ocupando el puesto número 1. Bueno, se baja y queda ahí, en el puesto número 2.
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0: Finalmente te voy a presentar el puesto número 1 de este 19 de junio de 2026. Es para Dai Dai, Shakira, Burna Boy. Esta es la canción del mundial, puesto número 1.
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Me voy a despedir, te voy a decir adiós, te voy a decir chau chau hasta el lunes. El lunes vamos a volver. Hay mucho más Mega Ranking para vos. Que tengas excelente fin de semana. Gracias. Chau.

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2: Las 18 horas, 31 minutos.
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Hola, ¿qué tal, amigas y amigos de la región de Aysén? Nos encontramos en una nueva edición de nuestro programa El Valor de Nuestra Tierra, este programa que tiene como fin difundir el trabajo del senador Miguel Ángel Calisto, trabajo que realiza en Santiago en reunión con autoridades, en Valparaíso, en el Congreso Nacional.

0: tratamos, sino que esto es un tema de Cochrane, un tema que tiene bastante preocupado a la comunidad, y me refiero al tema del traslado de la cárcel, que ya fue anunciado por la Seremi de Justicia, senador. Cuéntenos un poco de esto, sabemos que usted ha estado en reuniones con el ministro, cuéntenos un poquitito de este tema que tiene bastante preocupados principalmente a los familiares de los reclusos de la cárcel de Cochrane, senador.
1: A ver, sí, efectivamente hemos visto una situación que es bien preocupante, que nos han hecho llegar por distintas fuentes, lo relacionado con la, de alguna manera, la eliminación de la cárcel de Cochrane. Hay que señalar que esta cárcel tiene una cerca de 11 reos que están ahí, y obviamente esto genera un problema para la familia, que evidentemente tienen que muchas veces movilizarse con distancia. Esta cárcel atiende que personas de Cochrane, Caleta Tortel y Villa O'Higgins, y hoy día lo más probable es que las personas van a tener que cumplir condena en la cárcel de Chile Chico. Entonces, evidentemente hay un problema complejo respecto a la reinserción de los internos, el desarraigo que significa, las dificultades de contacto entre la defensa, los defensores, en fin, porque es sacarlos de su provincia, y van a haber problemas respecto a los arrestos nocturnos, digamos, por ejemplo, los deudores de alimentos, en fin, imagínense llevarlo desde Cochrane a Chile Chico. Entonces es una medida que a veces no se entiende de cómo va a actuar la justicia en un territorio que no tiene un centro penitenciario. O sea, cómo se van a cumplir las prisiones preventivas, los arrestos ordenados por los juzgados de policía local, de Cochrane, Tortel o Villa O'Higgins, los problemas con las ampliaciones de la detención respecto de, particularmente, del artículo 132 del Código Procesal Penal. O sea, hay una serie de inconvenientes que se van a afectar producto del cierre de la cárcel de Cochrane, y eso es una preocupación que le hemos planteado directamente al ministro de Justicia, porque creo que la medida es súper centralista. ¿Ya? O sea, más allá de que alguien pueda decir, oye, si en la cárcel están quienes cometieron delito, en fin, pues,
0: Claro.
1: en eso
0: Hay un
1: la
0: tema
1: gente
0: humanitario
1: siempre
0: también.
1: puede criticar si eso es, pero en la práctica
0: Nadie está
1: ahí,
0: diciendo que no cumplan las
1: o
0: condenas.
1: sea, la idea es que se cumpla la condena, obviamente, pero evidentemente es un lugar donde trabajan funcionarios de gendarmería, donde hay funcionarios asociados, donde están ligados directamente con los juzgados, con la fiscalía local. Hay una cadena que en definitiva se rompe y se complejiza el rol, digamos, de impartir justicia. Entonces, creo que es súper importante atender los requerimientos, además la parte humanitaria, lo que significa los reos y sus familiares, quienes van a tener que desplazarse, en este caso hasta Chile Chico. Y es una situación compleja, y por eso lo estamos apoyando, esperando que el Ministerio de Justicia revierta esta determinación, que evidentemente aquí altera el funcionamiento de los procesos de impartir justicia en la zona de la provincia de Capitán Prat. Es un despoblamiento, es una falta de visión geopolítica, es no entender de que la provincia de Capitán Prat es muy extensa territorialmente, y no es que Chile Chico esté al lado, está a varias horas de
0: Claro,
1: distancia,
0: harta
1: y no es
0: distancia.
1: como eliminar aquí un centro penitenciario de no sé, en ciudades cercanas, por ejemplo, en la zona central, que están una al lado de otra. Aquí estamos hablando de distancias complejas y que yo creo que el gobierno no ha visto en su magnitud.
0: Así es, senador. Esperemos entonces que resulten estas gestiones, las conversaciones que estás realizando con el ministro de Justicia por este tema. Senador, lo quiero llevar a otro tema, un tema que sucedió en el Congreso, porque esta semana trabajadores de la industria acuícola fueron a la Comisión de Pesca, donde pudieron dar a conocer un poco la realidad que se está viviendo en los centros de cultivo y también en los centros de la pesca blanca. Senador, cuéntenos un poco cómo se está viviendo el tema de la salmonicultura, cómo es el tema de los trabajadores en Aysén. Sabemos que es una industria muy importante para la región.
1: Mire, nosotros hemos planteado que es muy importante atender los requerimientos que han hecho los trabajadores de la industria. Ellos plantean mayores condiciones de seguridad para los trabajadores. Recuerden el accidente que pasó ahora en la décima región, murieron 6 buzos.
0: Sí.
1: Es seguramente la mayor tragedia que ha vivido la industria salmonera en su historia. Y evidentemente eso nos tiene que preocupar y ocupar respecto de las exigencias de seguridad para los trabajadores de la industria. Hay que recordar que la industria acuícola

0: representa en Aysén solamente el 78% de las exportaciones que se realizan desde Aysén. Lo demás, lo restante, más bien puede ser un poco de minería y otro de pesca blanca. Pero el grueso de la actividad económica de Aysén viene de la acuicultura y eso es muy importante y hay que fortalecerlo. Y por eso hemos dado nosotros garantía y hemos levantado las banderas respecto a la necesidad de que demos, por ejemplo, corrección a la ley Lafkenche para permitir que la industria se desarrolle, duplique o triplique su actividad productiva. Tenemos que dar garantías para que en la discusión de la ley de la mega reforma que se está planteando ahora podamos avanzar en indicaciones, por ejemplo, de micro relocalización, permitirla sin necesidad de pasar por el sistema de evaluación ambiental, de tal manera de poder agilizar el uso de estas concesiones que ya otorgadas. También el pago de patentes de concesiones no usadas, que también lo plantea el proyecto de la mega reforma. Pero lo que yo he dicho siempre, yo soy partidario de darle garantía a la industria. Lo creo, estoy convencido de eso. Con todos estos beneficios que le estamos dando. De hecho, ahora la reforma plantea un par de cariñitos bien contundentes a la industria. Pero no puede ser puro cariño, por un lado. Es decir, el Estado le da cariño, pero desde la industria para acá es poco y nada lo que se recibe. Entonces ellos se escudan y dicen, sí, pero nosotros damos mucho trabajo, sí. Pero la gran mayoría de la gente que trabaja en la industria no es de la región. La gran mayoría viene de afuera. Los prestadores de servicio, de afuera. ¿Dónde pagan las patentes y los impuestos? En Vitacura. Finalmente, ¿cómo se beneficia Aysén? Yo veo la situación del litoral, de Melinca, Huicha, Gala, Gaviota, Cisne, Aysén, Chacabuco. Nuestro litoral está empobrecido. Entonces es fundamental, y en esto yo quiero ser súper claro porque lo dije en el Congreso, lo digo acá hoy día públicamente, yo soy partidario de otorgar garantía a la industria acuícola, que se desarrollen feliz, que dupliquen su producción feliz, porque eso genera mayor recaudación para el Estado, para el gobierno, en fin, para las políticas públicas y actividad económica que es importante. Pero esto tiene que venir de la mano con algún apoyo directo a las comunidades. Por eso hemos planteado el tema del royalty a la salmonicultura. Estoy planteando que se paguen impuestos por las micro relocalizaciones, que se paguen impuestos por las relocalizaciones, que se paguen impuestos por las concesiones no usadas que lo veníamos pidiendo y ahora se van a incorporar. Así que ese es un punto a favor, es decir, va a llegar más recaudación a los municipios. Soy partidario de que existan en los municipios, por norma, que esté regulado, porque también no es solamente recaudar, no es solamente decir, mira, vamos a recaudar más impuestos, pero que después se termine usando la plata para el festival del pescado. ¿Ya? O sea, creo que está bien, los festivales hay que financiarlo y para eso está el 8% del gobierno regional, pero los municipios, cuando recaudan esto, tiene que ser para el desarrollo inmobiliario, para las caletas, para el fortalecimiento de los proyectos relacionados con proyectos de agua potable, luz eléctrica, alcantarillado, internet. O sea, si nosotros mañana, por ejemplo, no sé, voy a poner un ejemplo ya, Huicha, la municipalidad de Aysén dice, mira, nosotros recaudamos tanto por plata de impuesto por las salmoneras, bueno, vamos a otorgarle a Huicha internet gratuito todo el día. O sea, tienen asegurado, oye, Starlink, todo y la Huicha. O sea, todo Melinca. Ese tipo de elementos tenemos que irlo facilitando para el desarrollo del litoral. Porque hoy día lo que la gente siente es que la industria se beneficia, crece económicamente, pero que a ellos no les llega. Y tienen razón.
1: Senador, lo quiero llevar a conversar de otro tema, un tema de educación, porque están bastante preocupados la comunidad del Colegio Sinaí de Puerto Aysén. Por un posible cierre del establecimiento. Usted tomó cartas en el asunto, se juntó con los apoderados y se juntó con el Seremi de Educación, con el cual pudieron conversar este tema. Le invito a que escuchemos a Javiera Carrasco, ella es del apoderada del segundo básico de este colegio, que nos comenta un poco sobre esta reunión.
2: Hola, buenos días, buenas tardes. Mi nombre es Javiera Carrasco, soy apoderada del segundo básico del Colegio Sinaí, de Puerto Aysén. Y hoy día nos hemos reunido en Coyhaique, en la Seremi de Educación, a fin de conversar temas con respecto al Colegio Sinaí. problemas que son un poco complejos, que estamos requiriendo el apoyo del Mineduc, también apoyo del senador Calixto, a quien agradecemos su preferencia y su presencia aquí, porque son problemas que en sí afectan a la comunidad educativa y que son problemas que realmente necesitamos apoyo, no necesariamente también de educación, sino también político. Y son problemas que nos afectarían como comunidad educativa. Y a usted le agradecemos su presencia, porque realmente vemos luz de esperanza en cuanto a nuestros dilemas.
1: Escuchábamos a esta apoderada del Colegio Senaí. Senador, cuéntanos un poco la situación que está viviendo este colegio y cómo fue la reunión con el Seremi también.
0: Sí, yo quiero agradecer al Seremi de Educación, quien tuvo la disposición de recibirnos a solicitud nuestra con los apoderados del Colegio Senaí de Puerto Aysén. Hay una problemática ahí bien compleja porque el colegio ha decidido cerrar sus puertas y entiendo que le está avisando ahora, a esta altura del año, a los papás y a los alumnos. Es una situación traumante para un niño. Imagínense, le dicen que su colegio va a cerrar. Los niños, lo primero que piensan los niños, nosotros que somos padres, oye, mis amigos.
1: Claro, quedarse sin amigos
0: tu momento. Sin amigos, es como que, oye, ¿qué va a pasar y dónde nos vamos? Ya es un impacto para los niños directamente, pero sobre todo para la familia y para la comunidad educativa. Entonces, la idea es poder hacer el mayor de los esfuerzos para que esta decisión no se tome, y si se toma, se tome con responsabilidad una vez cerrado el año, no hasta alturas del año, que los chicos quedan prácticamente en el aire. Y es muy complicado. Entonces ahí le planteamos al ministerio sobre la necesidad, y ahí nos decía que está regulado, que efectivamente si ellos informan que van a cerrar, tiene que pasar todo este año.
1: Claro, no puede ser de inmediato.
0: No puede ser de inmediato. O sea, también había alta desinformación. Pero el mayor esfuerzo es poder, ojalá, que el proyecto educativo se mantenga. Es un proyecto educativo cristiano en Puerto Aysén. Y hacemos votos para que efectivamente este proyecto se mantenga. Hay unas reuniones que se van a sostener esta semana, este fin de semana, y esperamos el mejor resultado de estas gestiones, que esperamos resulten positivamente para que el colegio ojalá no cierre, y si toma la decisión, se haga de la manera correcta y encauzando las incorporaciones de los niños en otros establecimientos. Además que hay muy poca oferta en Aysén de particular subvencionado. Entonces, evidentemente, esto es un tema que genera harto ruido en la comunidad.
1: Oiga, senador, en un tema legislativo, pero que tiene directa relación con la región de Aysén, usted presentó un proyecto que fortalece la protección de los pasajeros aéreos frente a cancelaciones, desvíos, retrasos o alteraciones del viaje originadas en razones de seguridad, fuerza mayor o fenómenos meteorológicos. Esto un poco a raíz de lo que sucede siempre en Aysén, que se suspenden los vuelos y los pasajeros quedan botados en Puerto Montt, en Santiago, y las aerolíneas como que se desentienden un poquito, ¿no, senador? Cuéntenos un poco de este proyecto. Usted ya había presentado una iniciativa similar, ahora está reforzando. ¿Cómo se viene esta iniciativa? Cuéntenos un poquito ahí, porque claramente yo creo que todas las familias de Aysén se han visto afectadas alguna vez por esta suspensión de vuelos que hacen las aerolíneas.
0: Sí, yo creo que es súper importante señalar que el tema de la legislación relacionada con la norma de regulación de vuelos, regulación de endoso de pasaje, regulación de sobreventa, todo lo que tiene que ver con las líneas aéreas, está regulado, pero tenemos un límite. Uh-huh. La gente muchas veces nos llama y dice, oye, pero ¿por qué no regulan el precio? Mire cómo están cobrando las líneas aéreas. Es verdad, sobre todo en estas fechas, están cortando cabeza. Uh-huh. O sea, realmente el valor de los pasajes están altísimos. El problema es que legalmente, yo quiero decirle esto a la comunidad, legalmente no se puede hacer nada. Porque al haber más de una empresa aérea, ya opera la competencia. Y de ese punto de vista el Estado no se puede meter. Y cuando digo Estado, digo el gobierno, el parlamento. No nos podemos meter en un área más allá de las regulaciones generales. No podemos regular precios. No podemos. O sea, yo no puedo presentar un proyecto de ley para decirle usted no puede cobrar más de 300 lucas un pasaje a Santiago. No puedo.
1: Eso es una democracia cera, no se hace.
0: O sea, es que no estamos facultados para eso. Y además que opera la libre competencia. Entonces, lo que yo estuve hablando con la gente de JetSmart, por ejemplo, pidiendo que ojalá JetSmart no abandone la ruta Aysén con Santiago o Aysén con Puerto Montt, Concepción, porque eso permite mayor competencia. Y LAN y Sky bajan sus precios. Pero si están solamente los dos, oye, yo no voy a decir que se ponen de acuerdo, pero es curioso que casi valen lo mismo los valores en uno y en otro. Entonces, como que se reparten en el mercado. Y la verdad es que, mire, yo lo digo porque fui autor, soy autor de una ley vigente que es el endoso de pasaje. Nos valió una pelea muy fuerte con ellos porque el argumento nuestro era decir, mire, oiga, el endoso de pasaje es legal, es legítimo. ¿Por qué? Porque yo compré mi pasaje. Y si yo puse plata de mi bolsillo, pagué mi pasaje y resulta que después por algún motivo no puedo viajar, no es lógico que pierda la plata. No puedo perder la plata si yo lo pagué y el vuelo todavía no se realiza. Entonces la línea aérea dice, no, usted ya lo pagó, por lo tanto, cooperó. Entonces nosotros hicimos una ley que lo que hace es establecer que como yo soy dueño de la plata que pagué, tengo el derecho entonces, como el vuelo no se ha realizado, a poder endosar, pasarle el ticket a un tercero, porque finalmente es mi plata, yo sabré quién usa el ticket. Entonces, en definitiva, hago valer el valor al menos un derecho, porque si ya no devuelven la plata, entonces yo puedo endosar. Por ahí me han dicho que está bien engorroso, entonces igual nos vamos a meter a ver cómo está el procedimiento de endoso, que creo que le dan mucha vuelta, porque las líneas aéreas siempre tratan de buscar favores, su bienestar, tratan de impedir que el usuario haga uso del beneficio. Pero también estoy con un proyecto de ley que busca regular la sobreventa. Y o sea, estamos por el lado, todo lo que podemos hacer legalmente, estamos tratando de regular y particularmente porque si usted, por ejemplo, toma un vuelo en Santiago y llega a Balmaceda y Balmaceda está cerrado por mal clima, resulta que lo que dice la norma, y no, eso no, lamentablemente no se ha podido cambiar, ellos apelan a fuerza mayor, motivos de fuerza mayor. ¿Y qué es motivo de fuerza mayor? Temas climáticos. Y cuando hay temas climáticos, ellos no se hacen responsables. Es decir, la gente vuelve a Santiago y vuelve en el aire. No le pagan hotel, no le pagan comida, no le pagan nada. O sea, depende mucho del criterio de la empresa.
1: O vuelven a Puerto Aysén también,
0: Entonces,
1: o sea, a Puerto Montt, digo.
0: el tema es que esa es otra figura. Porque si te vuelven al lugar de destino, claro, ellos se agarran de todo esto, de que ellos
1: Claro.
0: no son responsables, que es un tema climático. Nosotros no tenemos ninguna obligación de darle café, ni comida, ni hotel. Pero si a usted lo sacan de Santiago, va a Balmaceda, está cerrado, y llega a Puerto Montt, lo llevan a Puerto Montt y lo bajan en Puerto Montt, entonces la empresa tiene que pagarle el hotel, tiene que pagarle la comida, tiene que pagarle todo, porque lo sacó de su ruta de origen, que era Santiago, y lo llevó a otro destino. Entonces ahí le corresponde a la industria. Entonces estamos buscando a través de la ley precisar estos elementos para que no queden así al voleo y se discuta de tal manera de garantizar siempre el derecho de los consumidores que tiene que estar sobre la mesa al minuto de las líneas aéreas. Paralelamente es lo que pasa con el sistema tecnológico del aeropuerto
1: Claro.
0: para facilitar que efectivamente los aviones puedan aterrizar cuando hay baja visibilidad. O hay, digamos, mal clima, pero sobre todo visibilidad. Y ahí el proyecto contempla de las tres categorías, la tercera, que va a permitir, va a tener una condición mejor que la que tenemos hoy día respecto de las condiciones de aterrizaje en la pista de Balmaceda. Así que eso va a ser bueno, pero no va a solucionar el problema de fondo porque todavía no vamos a tener la categoría más importante. No es un aparato, ¿eh? Algunos creen que es como, no sé, un tema computacional, un
1: No.
0: sistema hay que intervenir la pista.
1: Claro.
0: O sea, para implementar sistemas de mayor visibilidad con los aviones hay que hacer una gran obra, que significa intervenir, alargar la pista, poner elementos tecnológicos en la pista, en palabras mayores. Pero hoy día la pista nueva contempla este elemento tecnológico que esperamos empiece a operar lo antes posible. Estaba ahora en proceso de licitación. Porque viene con el nuevo aeropuerto y eso está comprometido.
1: Así es, senador. Oiga, senador, vamos a tener que dejar hasta acá el programa, se nos pasó el tiempo volando. Teníamos pensado hablar un poco del trabajo con los comités habilitacionales, que lo hacemos siempre, pero quizás lo podríamos dejar para el
0: Sí,
1: próximo programa.
0: oiga, una leve pasada nomás.
1: Así es.
0: Estamos trabajando fuertemente con los comités de la Chacra G. Hoy día hay un avance importante para que la gente lo vea, porque muchos a mí me dijeron, oiga, pero usted es puro chamuyo, no sé qué, esto no va a salir. Resulta que ahí pueden ver las casas,
1: Ya
0: pueden
1: se
0: ver el
1: están levantando.
0: resultado respecto de los comités de la Chacra G. También estamos trabajando con la Chacra 40, los comités de Sueño de Todos, Villa Cordillera y San Miguel, y también con los comités Ilusión y Realidad, Llévame al Futuro. en Villafrey estamos con los tres comités, Camino Un Sueño, Tehuelche e Ilusión, que esperamos pronto se inicie las obras porque estamos ahí a la espera. Son 100 viviendas en Villafrey. Lo mismo, estamos empujando un comité en El Blanco y otro comité en Balmaceda, que también esperamos que avance rápidamente. En Puerto Aysén estamos un poquito parados con la Chacra Borges, que es un tema que hemos tratado de levantar fuertemente ahí con Ruth Gamín, y todos los comités que trabajan en esa zona. Lo mismo, estuvimos recientemente en el comité de Sol Austral, ahora voy por ustedes, mirándose el futuro, que participamos de la entrega, 103 casas aisladas térmicamente, así que aprovecho de saludar a todos los la gente que recibió vivienda ahí. Y también antes trabajamos con el comité Rucameu, El Canelo, Unión Verdad y Justicia, el comité El Nogal y Llave Soñada, que me han invitado ahí las dirigentes a que vaya a saludarlas, pero no he tenido un tiempito para hacerlo, pero espero hacerlo pronto. El comité Calafate, Sueño Patagón, Amuyén 1, Amuyén 2, Villa Cordillera, Cerro Cordón, Patagón Alegre. Yo creo que Aysén, Puerto Aysén, es una de las comunas que más proyectos habitacionales se han concretado. Y ahora viene el comité Hogar y Familia, el proyecto Hogar y Familia, que está casi, que estamos ahí, se está pidiendo un valor, digamos, un suplemento, que entiendo ya el gobierno regional ya lo comprometió, y eso beneficiaría a los comités Las Quilas 2, Llave al Futuro, Chimehuín y el comité La Revancha. Estamos en contacto con los dirigentes, así que estamos contentos por ese avance. Yo sé que tenemos que irnos, pero no puedo sino decir que estamos ahí atentos a lo que pasa en Chile Chico con el comité Viento Patagón, Rucantú, y también en Cochrane me han escrito varios vecinos para que podamos apoyar sus proyectos habitacionales, que entiendo la entidad es la municipalidad. Ahí está el comité Estero Chucao y el comité Los Cipreses. Y bueno, ya antes ya recibió su casa el Comité de Nuevo Horizonte, que eso fue un trabajo que hicimos hace harto rato con tu ahí Jorge Abello como consejero regional, Carlos Campos también como consejero, esa vez era un core. O sea, y estamos apoyando un comité en Melinca, Altos del ¿cómo se llama?
1: Altos del Corcovado.
0: Altos del Corcovado. Sí. Y ahora estamos pidiendo también unos terrenos, un terreno para el comité de Tortel, que estamos viendo ahí con Miguel Ángel Hernández, de Villa O'Higgins.
1: Perdón, tiene razón. Sí,
0: que también debiera
1: ir a una gestión
0: avance importante con Carabinero. Con en Villa O'Higgins. Sí. Así que, mire, siempre el otro día escuchaba una crítica de un político en la tele, decía: no, es que los parlamentarios tienen que dedicarse a legislar, no a andar con los comités de vivienda. Yo soy un orgulloso parlamentario que anda con los comités de vivienda, la verdad. Porque creo que cuando uno trabaja por algo concreto, yo trabajo en mi tema legislativo, soy de los parlamentarios que ha presentado la mayor cantidad de mociones parlamentarias y leyes aprobadas, y eso lo pueden medir, no es solamente que yo lo diga, pero la representación territorial, el acompañar a las organizaciones territoriales, a los comités, y que luego tengan su casa la gente, es un resultado concreto de una política pública que uno dice: ay, pero ¿qué tiene que ver? Bueno, nosotros aprobamos la ley de presupuesto, nosotros aprobamos los recursos para el Ministerio de Vivienda todos los años. Entonces tenemos que estar encima, fiscalizar, que se haga bien el trabajo y sobre todo que se den garantía de su casa propia en condiciones a la gente que más lo necesita en nuestra región.
1: Senador, le agradecemos por esta información. Por mi parte me despido y nos encontramos la próxima semana en una nueva edición de El Valor de Nuestra Tierra. Estén muy bien.
0: Muchas gracias.
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0: Vamos a una pequeña pausa comercial y ya estamos de vuelta para seguir acompañándote. 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

Atento, atento, atento, vecino. Vamos llegando atrasado, pero vamos llegando. Rancherísimo de Super Viernes. Ay, que estoy guatón. 19 del mes de junio, en este ranchero, en la previa del Día de los Padres. Ya vamos a echar a andar nuestra señal online. O sea, señal online tenemos. Ya vamos a echar a andar nuestro fanpage Milenaria FM para que usted nos busque en la red social Facebook Milenaria FM. Ahí ponele me gusta siguiendo y así te enterarás de todas nuestras publicaciones cuando vamos sobre todo con el rancherísimo. De este viernes 19 del mes de junio, saludamos hoy a quienes llevan por nombre Romualdo y a quienes a esta hora están celebrando su aniversario número 93, la Policía de Investigaciones de Chile. Cariñoso saludo a esos hombres y mujeres que velan por el cumplimiento de la ley. 93 años de esta noble institución, un particular saludo a la unidad que está presente en nuestra provincia, en nuestra comuna de Aysén, sobre todo a la Videma, la Brigada de Investigación de Delitos de Medio Ambiente, que siempre también vela por el cuidado y la tenencia responsable de mascotas. Felicidades en estos 93 años que hoy se...

día. Cristian va a volver hasta la próxima semana. Está bien, muy bien junto a su familia. Está disfrutando algo rico, seguramente haciendo cualquier cosa menos escuchar el rancherísimo. Está descansando de nosotros, así que lo podemos pelar con toda confianza. Y dice...

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Este tema es para todos los leñadores que están en sintonía, gente de trabajo, trabajo.

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Saludamos a quienes se comienzan a sumar. Sí, estamos saliendo con un mix de fotografías de nuestro litoral, de nuestra comuna de Aysén. Saludamos a don Cristian Borque, quien fue el primero en ponernos dedito para arriba. Déjenos, escríbanos sus saludos si quiere saludar a papá. Vamos a tener el Milenaria FM, Milenaria Puerto Aysén. Escriba su saludo para que ya comience a sentirse la previa del Día del Padre. Yo comienzo a celebrar hoy

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Y nos vamos con el primer saludito de esta tarde noche, 19 horas con 32 minutos. Saludamos al padre más grande del ranchero, Cristóbal. ¿Cómo está, vecino? Buenos días, buenas noches. Buenas noches, Cristóbal.

0: ¿En qué kilómetro está la abuelita Ana?
1: En el Pangal.
0: ¿En el Pangal? Ah, somos medios vecinos, sí. Pangal Alto, Pangal Bajo.
1: Donde mi abuelita, un poco más arriba.
0: Ah, un poco más arriba. Oye, hay que aguantarse los del Pangal porque se viene el aguacero todo este fin de semana, hasta el sábado, domingo ya va a estar mejor. Pero a los viejos ahí arriba no le entran balas, ¿cierto, Cristóbal? ¿Quieres algún temita musical?
1: Sí.
0: ¿Cuál? Oye, te tengo una buena. A lo mejor no la has escuchado nunca esta. Son los hermanos Contreras y lleva por título El Siete Pistolas. Para que le subas a la radio, Cristóbal. Un abrazo, amigo.

0: Seguimos avanzando en este ranchero de viernes 19 de junio. Tenemos llamaditas del principal puerto. Milenaria, buenas noches. ¿Con quién por ahí?
1: Con Josecito Raín de Chacabuco.
0: ¿Cómo está, vecino? ¿Cómo está Chacabuco?
1: Muy bien, ¿y ustedes, caballero?
0: Aquí estamos, pues, con lo mejor de la música del país del norte y más encima México.
1: Exacto,
0: México,
1: es lo mejor que hay.
0: Y México anda derechito en el mundial, mejor que muchos, que varios.
1: Exacto. Cayó al litro, don Cristian.
0: No, está con licencia médica, gancho, está la otra semana.
1: No, digo yo nomás y no.
0: No, mi colega no toma ni

0: que te mejore. Yo te voy a dar una receta, mi viejo.
1: ¿Cuál sería esa?
0: Una dos botellas de whisky y tomas toda la noche.
1: ¡Eso! Para celebrar el Día del Padre.
0: Para que saluda al Día del Padre.
1: Exactamente.
0: Pues. Como padre. Un saludo también para ti, mi viejo.
1: A todos los papás que están en sintonía.
0: Y a todos, también a los adultos mayores que son papás, que fueron papás, a todos.
1: Y que se pongan con los papás así como se ponen con la mamá, ¿cierto?
0: Exactamente.
1: Los hijos pródigos que vuelvan con el chancho más grande, el cordero más nuevo.
0: Claro.
1: Ya, pues vecino, que tenga linda tarde. Ya, gracias por la sintonía.
0: Un saludo también a la señora Erika.
1: A toda la comitiva que está ahí.
0: Don Alvarito, ¿me podrán dedicar a la canción Te Vas, Ángel Mío?
1: ¿Te Vas, Ángel Mío? Y ahí la vamos, ¿sí?, a buscar.
0: Vale.
1: Lindo nomás, que muchas tenga linda tarde.
0: A todos los adultos, los papitos.
1: A todos los papitos. Mientras buscamos el tema musical, vamos con una que sin duda va a pegar este fin de semana. Y antes, me escriben acá en el Facebook de Milenaria, Milenaria FM, Valentina Fuensalida Garcés. Un saludo a mi mamá Margot, al tata Ángel, a Pipe y a Emiliano, que se fue de fin de semana con la Welly. A pasarlo bien, pues, vecina. Que cuando el gato sale, los ratones hacen fiesta.
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1: Bien ahí la Welly nomás cuidando a los nietos. Esa es la idea. Luz Borges. Hola, don Álvaro. Escuchando Rancherísimo. Saludos para todos los padres en su día. Y a mis hermanas, Elisa, Eliana, Guillermo. Oye, el papá motivado. Con la canción del tigre. Ahí la vamos a buscar, vecina.
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1: No, hay papás más bravos que Piojo Peluca de antes, los viejos que tenían 6, 7. Esa era la marca. Ya el que se quedaba en 5 lo pelaban, que era medio flojo. ¡Fiesta para rato! Los Charros de Lumaco. Escríbenos tu saludo, Milenaria FM.

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Nos vamos con las condiciones climáticas para la ciudad más linda del sur de Chile, Puerto Aysén. Solo 7, sí, escuchaste bien, 7 grados sobre cero, ráfagas de viento de 11 y hasta 26 kilómetros por hora, la calidad del aire, dijo Pancho la mentira, la calidad del aire, mala. Y si nosotros tenemos mala la calidad del aire, ¿cómo estarán los coyhaiquinos? Saludos a los coyhaiquinos que siguen la señal online a través de milenariafm.cl. Esta noche va a estar más helada que Canilla Coyhaiquina. Las coyhaiquinas son lindas, pero con las canillas heladas. A mí por eso me gustan más las aysenninas. Lluvia al anochecer, 91.

100% de humedad. 4 grados la mínima para esta noche. Y mañana sábado, nublado con lluvia más tarde, 89% la humedad. 7 grados la máxima

7 grados la máxima para mañana sábado, 2 grados la mínima, nublado con lluvia en la tarde. Y el domingo, el día de nosotros los papis riquis, de los papis, hoy que va a estar helado. Solo 6 grados la máxima temperatura, la mínima de 3 sobre 0. La buena noticia es que no precipitará, estará solamente nublado y destemplado, con un 4% de humedad. Así que la celebración el domingo, porque no llueve, po. No hay nada más penca que un asado con lluvia. Por los niños, digo yo, po. Nos vamos a Milenario FM, nuestro fanpage, Cristian Garve. Hola, dice, saludos desde Chile Chico. Mire, desde allá abajo está el vecino. Como todos los días, dice Cristian Garve, escuchando el programa. Que lo pase bien, muy bien. Pórtese mal, vecino, para que lo pase realmente bien. Sabios consejos de tu radio amiga.

0: Nos vamos con un temita musical. Los otros no los encontré, lo que me habían pedido el amigo Chacabuco, ese no lo tiene la radio. Y el del Tigre, ese sí lo tengo que buscar. ¿En qué versión? Ahí vamos a elegir una. Ah, pero antes tenemos saludo a través del 33 26 80. Milenaria, buenas noches. ¿Con quién por ahí?
1: Buenas, Carlos, Galvito.
0: Esa voz la conozco yo. Cheo. Ah, vio, si yo soy hombre de radio también, pues. ¿Cómo está, vecino?
1: ¿Cómo está, don Alvarito?
0: ¿Como anoche?
1: Como todos los días.
0: Anda a saber cómo estaba anoche, pues.
1: Sí, pues. ¿Cómo se sabe?
0: ¿Y a dónde va a ser el asado este domingo? ¿Riviera Norte o Riviera Sur?
1: A la casita lo vamos.
0: ¿Riviera Norte?
1: Sí, pues, nada más acá a la casa más.
0: No, mañana se va a sentir el olor a asado.
1: ¿Asado o pescado se llama?
0: Oiga, pero igual es bueno. Yo en mi pueblo, Puerto Cisne, me mandaba unas parrillas de pescado. Que el club que jugaba yo eran casi todos pescadores.
1: Ah, ¿en Cisne?
0: En Puerto Cisne, en la perla del litoral, pues nada más, papá.
1: Ah, ya, sí.
0: Entonces, después de la pichanga, llegábamos a la parrilla de pescado. Pero no te digo lo que es eso. Eso con unas papas aparte.
1: Claro.
0: De los mejores tiempos de la vida. Sí. Saludos para quién, Cheo.
1: Decimos argentino.
0: ¿Ah?
1: ¿Parecemos argentino ya?
0: Sí.
1: Una papita al ave, la papa en la pluma.
0: Bueno, ahora ya tenemos que hacerle barra a los argentinos, a los brasileños, a los paraguayos, a los colombianos.
1: Sí, que hacerle barra, sí. Son los únicos equipos que están en el sudamericano.
0: Claro, en el mundial, todos menos Chile.
1: Sí, ahora yo todos los días lo miro el partido. Cuando vengo acá a la casa, voy a trabajar y vengo a mirar los partidos.
0: Sí, anoche jugaron los mexicanotes, güey.
1: Sí.
0: Y están más buenos que el pan.
1: Esas son dulces, pan de camboso.
0: Oiga, vecino, ¿no ha salido de gira artística?
1: Sí.
0: Ah, ¿ves? ¿Usted siempre viaja?
1: Sí, pues yo siempre viajo, sí.
0: ¿Tiene más kilómetros que Lampa?
1: No, yo voy siempre a Calbuco, a Puerto Banda, para hacer. Y tengo todo mi familia allá.
0: Ahí está toda la parentela. Mándele un saludo. Sí, pues, sí.
1: Hay un poco brujo, pero hay que cambiar la pila.
0: Esta radio es tan potente que se escucha sin pila en la isla.
1: Claro, para brujar un poco.
0: Usted para mí que es como unos viejos que va a hacer magia, vaya y vuelve. Se pega su vuelta una vez por mes.
1: Ah, sí, pues. Yo hago una 4, 5, 6 meses lo hago para allá.
0: ¿Vio? ¿Cómo lo hace, eh? Vamos a pedir la receta.
1: Sí, me voy en barco, a veces me vengo en avión y voy a cambiar las pilas del chaleco y vengo para acá tranquilito.
0: Parejo. Y uno todo el año encerrado acá. Oiga, le vamos a poner un tema.
1: Ya, tú, Cristian, quiero mandar saludos a todos mis amigos que conozco acá por el barrio de la Gavira Michal.
0: ¿Ya?
1: A mi amigo Rodrigo, para acá amigo Augusto Aguilar, amigo Jiménez, para acá kilómetro 20, amigo Alvarado, y amigo Don Oscar, que vive allá en el camino de Chacabuco.
0: Ah, Don Oscar Fontecha.
1: Exactamente, usted lo ha dicho.
0: Fiel auditor de la Milenaria, igual, le mandamos un cariñoso saludo a Oscar.
1: Amigo que está en Recoleta.
0: Ah, sí, lo escucho este.
1: Don Rubén.
0: Cayún, pero Cayún en la mañana llama a la otra radio, me lo caché.
1: Sí,
0: al lado, los vecinos. No, si cayó en ahí, no es muy fiel que digamos. No, pues que los de la comitiva tienen que ser de una sola línea, dijo Maradona, pero bien larga.
1: Exactamente, tipo. Ahí está la buena onda, don Álvaro.
0: Ya le mandé la pelá, me está escuchando en Santiago.
1: Oye. Seguro que mañana, pues, no, el lunes.
0: No,
1: mañana,
0: sí.
1: Es mexicano.
0: Esta otra semana me toca a mí.
1: Sí,
0: así que vaya.
1: El bicho está con feriado.
0: Está con licencia médica.
1: ¿Qué le pasó al hombre?
0: Lo agarró el bicho, che. No, nada grave.
1: Agarró un bicho,
0: nada,
1: se cogió sacudo.
0: Se cayó el caballo.
1: Ah, se cayó el caballo.
0: Sí, otra vez. Oye, Cheo, quedémonos por la interna y vámonos con los dinos de Chile, porque a los viejos esta le encanta mover el Chris Rick. Saludos, Cheo.
1: Vale.
0: Un abrazo.

0: Oiga, le dimos guaraca al 33-26-80, la línea de la radio. Y qué alegría me da escuchar amigos de siempre, como este auditor que tengo por aquí. Milenaria, buenas noches. ¿Con quién por ahí?
1: Muy buenas noches, señor locutor. Por acá siempre el que escucha el solicito, don Augusto Aguilar, por acá.
0: Don Augusto Aguilar, tanto tiempo, bienvenido a la comitiva, ¿cómo está, vecino?
1: Sí, siempre estamos en la comitiva atentamente ahí, escuchando los corridos mexicanos que
0: vamos seleccionando día a día.
1: Oficial. Exacto. Oficial no está, pero bueno, ¿qué le vamos a hacer? La vida así.
0: Cuando no hay más. hay que dejar bueno. Con lo que dejó la bola nomás, Pogacho.
1: Bueno, sí, ya pronto se va a recuperar el hombre.
0: Sí, no, sí. Ya, ahí le vamos a dar un secreto.
1: Por ahí.
0: Sí, pues. Oiga, vecino, sí. Usted me contaba que me tenía una rancherita de regalo. Yo ya la encontré acá. Cuéntenos la historia de este tema que a usted le gustó, que le gustaría que lo tocáramos para variar un poco el menú del ranchero para el día, en la previa al Día del Padre, pues.
1: Claro que sí, escuché un tema aquí, no sé, estaba mirando los temas musicales.
0: ¿Ya?
1: Un correo de papá.
0: De
1: desconocido, como es, parece de mexicano o algo así, pero es bonito.
0: Esta es una nueva línea de mexicanote, se llama El Tumbado. Oye, ¿usted le gusta distintos estilos de la música norteña? Me lo caché. Preséntelo usted, pues, vecino.
1: A mí me gusta todo tipo de música, de corrión, mexicanísimo, todo eso, pero me gusta la música.
0: Oiga, preséntelo usted.
1: El corrido se llama Es de Gloria, oficial.
0: ¿Ya?
1: Dice, papá también llora.
0: Papá después también de llora.
1: Trabajo, después de su anécdota que él cuenta, en la música está, y no lo van a ver los hijos, y él llora
0: solo nomás.
1: Claro que sí,
0: como esos viejos que lloran para adentro nomás,
1: van así directo al grano, como dices,
0: directo al cuello, para todos los papás que tal vez están solos, que tal vez cometieron algún error en la vida y que para esta fecha mierda, sí, de los arrepentidos será el reino de los cielos, así que nunca es tarde, viejo.
1: Exactamente, pues,
0: cierto,
1: papá y solo en la vida y mamá también.
0: Claro. Así que vamos con el temita que don Augusto quiere regalarle a la audiencia. Esto es Papá también llora. Que tenga lindo fin de semana, vecino.
1: Escuchen el rosarísimo de la comitiva, nomás.
0: A todos, pues, y usted páselo bien.
1: Ahí también. Igual el padre también. Y a todos los papitos del Puerto de Centro.
0: Para todos los papitos, mañana.
1: Hace rato tuve una cena con mis hijos.
0: Ya.
1: Muy agradecido de mis hijos también, que me iban a hacer una cena.
0: Fantástico. Muy
1: mis hijos.
0: No le decía yo a los auditores, si el Día del Padre se comienza a celebrar hoy, viernes, mañana sábado y el domingo, ya la última, el tortazo.
1: Así como es, feliz día a la mamá, feliz día al papá. Es todo el año.
0: Ya, pues, vecino, gracias por la sintonía. Vamos con el temita musical. Primicia musical. Para que lo anotes, guatón copión.

0: encantó la letra, nuestro auditor Augusto Aguilar, que siempre nos envía sugerencias musicales. Esa es la idea, como decía Sampaoli. Seguimos con los saluditos por redes sociales. Silvia Coliboro nos escribe acá en el fanpage Milenaria FM: quiero saludar a mi viejo, el mejor papá, Ruperto Octavio Álvarez Cárcamo, por ser en la previa del Día del Padre, y también a Martina Gutiérrez, quien está hoy de cumpleaños, y a mi suegra, Faumalicia. Uy, ¿el nombre? No lo había escuchado nunca. Que igual estaría un día como hoy de cumpleaños. Y tengo otro saludito más pendiente de lectura.
1: Mi parte favorita de conducir es el hecho de conocer nuevas personas.
0: Ay, me pillaron que estaba en YouTube, po.
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0: Gladys Cheuquemán, otra fiel auditora de esta casa radial. Buenas tardes, don Álvaro. Saludos para usted y para todos los que están escuchando el Rancherísimo. Saludo para todos los papás en su día. Quisiera pedir un tema. Me gustó el título. Seré borracho.
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0: Seré borracho, se llama el tema. Dice: de Eclipse de Amor para todos los papitos. Y saludos a don Cristian. Que tengan un buen fin de semana. Gracias. Los saludos son de nuestra fiel auditora, la señora Gladys Cheuquemán.
2: 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Gracias a Dios estoy aquí.
0: A ver, vecina, se me escondió el tema, lo tenía recién acá.

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vamos con una notita antes del cierre. Fíjese que los chanchos jabalí están en aumento. Bueno, uno cuando viene entrando a Aysén se encuentra con un montón de chanchos, no son jabalí, menos mal. Reportan daños en cercos, praderas y cultivos. Aumento de presencia de jabalíes genera preocupación en productores campesinos de la región de Aysén. Yo creo que ahora para San Juan van a caer varios chanchos jabalí. Y se va a acabar el problema. Una creciente aparición de jabalíes en distintos sectores de la región de Aysén mantiene en alerta a productores, autoridades y especialistas debido a los daños que esta especie exótica invasora puede provocar en predios rurales, ecosistemas nativos y actividades económicas ligadas al territorio. Aunque en Aysén no existen denuncias formales por ataque a personas o animales, el Servicio Agrícola y Ganadero SAC confirmó avistamientos en sectores como... ¡Anda a buscar la escopeta! ¡Anota, chico! Mallín Grande, Puerto Guadal, Alto Mañiguales y zonas cercanas a Coyhaique. Además, monitoreos realizados por el SAC, CONAF y la Universidad de Aysén han detectado ejemplares incluso dentro de áreas protegidas como el Parque Nacional Cerro Castillo. Desde el SAC advierten que el jabalí posee una alta capacidad reproductiva, como unos auditores que tengo yo. Sí, porque en algo se parecen. Tienen gran capacidad reproductiva y gran adaptabilidad. Características que han favorecido su expansión. Su presencia provoca alteraciones en el suelo, destrucción de vegetación y riesgos para especies nativas, además de potenciales pérdidas económicas para la agricultura y la ganadería. El organismo también recordó que se trata de un animal territorial que puede reaccionar de forma agresiva si se siente amenazado. ¿Ve que se parece a un auditor que tengo yo? Por lo que recomendó no enfrentarlo y respetar la normativa vigente para su control. Especialistas coinciden que el jabalí queda muy bueno con papas aparte y ensalada a la chilena. No, eso lo puse yo, ese no. Especialistas coinciden que el avance del jabalí representa un desafío creciente para la región, por lo que destacan la importancia del monitoreo permanente y el trabajo coordinado entre instituciones y comunidad para proteger la biodiversidad, la producción rural y el turismo de naturaleza que caracteriza la región de Aysén. La nota es de RadioSantaMaría.cl. Aumento de presencia de jabalíes genera preocupación en productores campesinos de la región. Cuchillo con ellos nomás y asado, está diciendo a gritos.

0: me voy, pero volveré mañana en este mismo punto del dial, porque radios hay muchas, pero milenaria, una sola, papi. Así que mañana continuaremos en la Mañana Express haciendo la previa del Día del Padre.
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0: Me voy deseándoles que tengan una excelente tarde, un mejor fin de semana, agradeciendo siempre a quienes nos contactan, ya sea por la línea telefónica, por las redes sociales. 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
0: Los dejo invitados a seguir en sintonía. Ya vengo yo mismo con esto, Circo Pobre, con Radio Servicios, vienen los Ticunas y por fin es viernes con DJ Sagaz, que tiene la mejor selección musical para que usted lo pase chancho.
2: Pues cómo no, Marcio.
0: Lo pase como un jabalí.
3: Somos los...
0: Se reproduzca harto. 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
0: Me voy con Jason Jiménez y Chayín Rubio. Esto es el mejor versión remix, para que lo anotes, guatón copión. Nos vemos. Gracias por la sintonía. Esta me gusta porque tiene harto trombón.

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¿Qué tal, amigos? Sean todos bienvenidos a la presente edición de los radioservicios correspondientes a la jornada de hoy, viernes 19 del mes de junio. El Santoral recuerda y saluda a todos quienes llevan por nombre Romualdo, hoy de onomástico. Les deseamos que tengan un bonito día. ¡Felicidades! Y nuestro calendario de efemérides de este viernes 19 de junio señala que hoy es el Día Nacional de la Policía de Investigaciones de Chile, su aniversario número 93. En esta significativa fecha destacamos la invaluable labor que día a día desarrollan sus hombres y mujeres en la investigación criminal, la persecución del delito, la protección de la ciudadanía y el fortalecimiento del Estado de Derecho. Durante más de 9 décadas, la PDI ha demostrado un permanente compromiso con la verdad, la justicia y la seguridad de nuestro país. Enfrentando con profesionalismo, vocación de servicio y excelencia los desafíos que impone la criminalidad moderna. En nombre de Radio Milenaria expresamos un reconocimiento a cada uno de sus integrantes y les deseamos el mayor de los éxitos en el cumplimiento de su trascendental misión al servicio de Chile. Feliz aniversario 93 a la Policía de Investigaciones de Chile. Y mañana sábado, fíjese que mañana sábado en algunos calendarios aparece como que es feriado, pero estuve averiguando y finalmente no es feriado. Una confusión en la semana. Mañana 20, Día Nacional de los Pueblos Originarios, oportunidad en que los pueblos originarios realizan varias actividades. 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
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La siguiente información nos llega desde el Hospital de Puerto Aysén. Se informa a los siguientes usuarios acercarse a prequirúrgico ubicado en el Hospital de Puerto Aysén, esto por no contar con datos actualizados para el agendamiento oportuno de sus horas. Las personas citadas son Miriam Epifanio Escobar, Luis Cayún Cayún, Marianela Ortiz Barriga, Juana Payamán Navarro, Laura González Díaz, Isabela Quinán Niklitschek, Daniela Ucapán Tinga, Pilar Castillo Soto, Juan Ulloa Chávez, Catherine Guzmán Montiel, Lastania Hernández Valenzuela, Juana Payamán Navarro, Matilde Velázquez Zapata, Lautaro Solís Ramírez, Patricia Soto Aguilar, María Barrientos Álvarez, José Machuca Torres y Osvaldo Vera Macías. En caso de no poder acudir personalmente, pueden comunicarse con nosotros a través de los siguientes números telefónicos: WhatsApp más 569-676-07-502, teléfono de red fija 672-632-965. Finalmente, reiteramos la importancia de este contacto para poder continuar con su atención y hacemos un llamado a la comunidad a mantener siempre sus datos actualizados. La información emana de la unidad de prequirúrgico de nuestro hospital de Puerto Aysén. 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
0: La siguiente es una nota necrológica que nos llega por encargo de la funeraria Los Angelitos, quienes comunican el sensible fallecimiento de quien en vida fuera, don Sergio Antonio Ritter Alderete, que en paz descanse. Acaecido el día viernes 19 de junio 2026 en el Hospital Regional de Coyhaique. Su velatorio está siendo realizado en la Capilla Juan Pablo I, Puerto Aysén, y su funeral se comunicará oportunamente. Aleluya. Misma funeraria, Los Angelitos, comunica el sensible fallecimiento de quien en vida fuera, don Anatilo Zúñiga Zúñiga, que en paz descanse, acaecido el día viernes 19 de junio 2026 en el Hospital de Puerto Aysén. Su velatorio está siendo realizado en calle Benigno Díaz, número 368, y su funeral se comunicará oportunamente. Mayor información al número 971-386-340, firma funeraria Los Angelitos. Honramos la memoria de sus seres queridos con dignidad, respeto y calidad. Es todo en la presente edición de los Radio Servicios. Que tenga linda tarde, mejor fin de semana.
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0: 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A toda mi bella familia saludamos cordialmente. 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Gracias, mi guerrero. Gracias por ese hermoso testimonio.
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2: Quiero que venga mucha gente a verlo porque es muy bueno, muy bueno. 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Yo lo que tenía eran terribles dolores de cabeza, angustia, quería matarme, no quería vivir, no quería comer, no quería nada. Pero ahora estoy contenta, estoy feliz. Lo mejor que me ha pasado en mi vida fue haberlo venido a ver a usted.
3: Yo tenía un dolor en la pierna izquierda. 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
4: Dolor de estómago, de cabeza, decaimiento, sin ganas de hacer muchas cosas. 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No, todo era verdad. 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
0: Yo estoy muy agradecido con toda la gente que nos visita. 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Estamos mirando la suerte, tirando huesito. 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Tenemos llamado. Aló, ¿con quién hablo? Hola, ¿sí?
5: Hola, Jimena.
0: Gracias, hermana mía. Sí. ¿De qué lugar se comunica?
5: Iquique.
0: Gracias al norte lindo de Chile. ¿Su fecha de nacimiento, por favor?
5: ¿Perdón?
0: La fecha tuya.
5: 17 de febrero.
0: ¿De qué año?
5: 62.
0: Quiero que por favor me escuche, le voy a orientar. No vaya a poner altavoz. Escúcheme con atención. Vamos a mirar unas cartas y pidamos a través de tu fecha que se abran las tres puertas más importantes. ¿Qué? La salud, el dinero y el amor. Son las energías vivas de Dios Padre. Regáleme un minuto, mamá, para que yo le pueda orientar. ¿Correcto? Las primeras cartas que estoy viendo me están mostrando de una unión que lucha, de un hogar que ha estado en mucha dificultad, hermana mía.
5: Sí.
0: ¿Es así o no es así?
5: Exacto.
0: ¿Cuánto lleva de unión usted con esta persona?
5: 6 años.
0: Que Dios me le bendiga.
5: Amén.
0: Y le voy a decir que hay amor, si no, no estuvieran tantos años juntos.
5: Ajá.
0: Pero hay envidias, hay envidias en la relación, enemigos ocultos. Hay personas muy de acuerdo que estén juntos, pero hay otros que desde el inicio de la relación los han querido ver separados.
5: Uh-huh.
0: Están muy alejados, se quieren, pero están alejados como pareja y distanciados hasta en la misma intimidad. Esa energía bonita se ha perdido lentamente. Le voy a decir, hermana mía, que usted tiene que luchar lo que quiere, es mi consejo. Luche lo que quiere, luche esta relación porque está siendo bien correspondida. Hágala fuerte porque ustedes dos pueden llegar muy lejos. Lo que pasa es que hay envidias y las envidias bloquean. No solo usted ha venido mal en la parte sentimental con ese hogar, han venido mal económicamente. Salud se ha perdido porque últimamente se ha notado cansada, ha notado hasta aburrimiento, tristeza, comienzos de depresión. ¿Lo ha notado?
5: Sí.
0: Todo esto hay que alejar, hay que limpiar la casa donde vive, armonizar el hogar. Quiero regalarle los elementos de vida. ¿Sabe cuáles son los elementos de vida? El paquete Putumayo. Si usted me los recibe, se los regalo porque yo sé que usted usa estos elementos con fe en Dios. Y va a florecer, va a servir, va a ser fuerte el hogar. Hay personas de la misma familia que critican y murmuran de su hogar y lo han cargado con malas energías. Yo quiero que se proteja con estos elementos porque son elementos que me le van a dar fuerza y salud. La voy a esperar, hermana mía, en que Dios me permita darle estas cositas. Si no se las hago llegar, se las entrego personalmente. Pero esté atenta porque yo le devuelvo el llamado, ¿correcto?
5: Bueno.
0: ¿Le hablé con verdad?
5: ¿Perdón?
0: ¿Le hablé con verdad?
5: Sí, sí, de todas maneras.
0: Yo le agradezco la confianza que nos brinda. Gracias por ese minuto de su tiempo. Hasta pronto, hermano.
5: Igual, bendiciones.
0: A usted, gracias.
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0: 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Aló, ¿con quién tengo el gusto?
8: Raquel del Carmen Fuensalía Moreno.
0: Amiga Raquel, gracias. ¿De dónde se comunica?
8: De Calama.
0: Deme su fecha de nacimiento, hágame el favor.
8: 14 de febrero.
0: Sí.
8: Del 56.
0: Vamos a sacar 4 cartas y quiero que ponga en la mente, en el corazón, su familia, su hogar.
8: Sí, lo que pasa es que
0: yo... No me diga nada, mamá, escúcheme. Deje que yo le oriente y que las cartas del tarot me hablen por usted. Ponga en su mente y en su corazón lo que quiere saber, ¿correcto? Lo primero que todo, la felicito, porque es una mujer luchadora, una guerrera con corazón de león. Es una mujer amante a la familia, al buen vivir. Me pregunta por un hijo. ¿Cómo se llama él?
8: Juan Pablo.
0: ¿Y qué fecha tiene Juan Pablo?
8: 30 de mayo del 90.
0: No hay felicidad en su corazón.
8: No, sí es eso.
0: No hay felicidad. Está en depresión, está en tristeza y rodeado por mucha envidia. Usted está enferma. Enferma al cuerpo, enfermedad a la sangre, es azúcar, esa diabetes, esos problemas de la tensión. También enfermo el estómago y ese decaimiento al espíritu, que es esa misma depresión que a veces le acompaña a su hijo. Un hogar cargado, una mujer tocada por el sentimiento de la envidia. ¿Usted sabía que el hogar está cargado?
8: Me habían dicho.
0: Hay que limpiar con plantas dulces, plantas amargas. Hay que tener la presencia de Dios en ese hogar y proteger. Creer en todo es malo, pero creer en nada es peor. Y hay que proteger este hogar. Quiero regalarle el paquete Putumayo. Quiero que le regale el aceite Madre Selva a su hijo, que lo aplique en su cuerpo. Quiero que reciba el Cholagogue Putumayo. Esta mistura de plantas ancestrales me le va a ayudar en esos problemas a la sangre. Colesterol, triglicéridos, azúcar, vamos a controlar. Y quiero que le regale el secreto del cascabel a su hijo. Es una protección indígena ancestral. Estos elementos me van a ayudar a levantar a usted y a su hijo. Me la van a ayudar mucho. ¿Usted me lo recibe con cariño?
8: Sí, por supuesto.
0: Y que sea el testimonio más adelante, el pago para nosotros. Quiero que tenga ahora en un rato más o en el día de mañana. Yo le voy a devolver un llamado y le voy a tomar nota para enviarle a su ciudad estos elementos de cura y vamos a mirar de dónde vienen estas energías negativas y a pedir a Dios del cielo retirarlas. ¿Correcto? Esté atenta a mi llamado.
8: Perfecto.
0: ¿Le hablé con verdades o le mentí en algo?
8: No, está bien.
0: Le agradezco la confianza que me brinda y acuérdese que los mejores días de su vida están por llegar. No los ha vivido aún. Quiero hacerle llegar este regalo y que se recuerde de los indios Putumayo con cariño. Un abrazo.
8: Igualmente.
0: Hasta pronto.
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0: Yo daré la gracia a toda la gente que nos visita, al que nos escucha. Gracias a la personita que nos deja llegar a la casita, a la maloquita. Me sentirá contento y agradecido, oportunidad que Dios nos brinda. 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Llego a la final de la mensaje. Le doy gracias a Dios la bendición de llegar a sus casitas, a sus maloquitas, y sigo hablando por la teléfono porque ya el mensaje termina. Las visitas a la consulta. La consulta en nuestras visitas importantes. Allá los veo, mi guerrero. Que Dios bendecirá mi bella familia del alma.
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